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0: 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Cosas que solo te pasan a ti. ¿Les ha sucedido que están buscando el celular y lo tienen en la mano? ¿Dónde dejé mi celular?
1: Lo busco y no lo busco.
0: ¿Dónde
1: sí,
0: lo dejé? El otro día me pasó algo terrible.
1: Ay, amiga, cuéntanos. Desahógate.
0: No, de verdad, que yo estaba vuelto loco. La plaza que está allá en el sur, ¿cómo se llama? Punto Sur, ¿no?
1: ¡Ah, neta!
0: Es que hay varias.
1: Sí, es cierto, tienes razón.
0: Entonces, te metes al estacionamiento.
1: No hay señal.
0: Y cuando sales, tú pagas el boleto antes, ¿no? Y sales de las, y luego tienes que pasar por el bulevar que está ahí. Yo estando en el bulevar, sentí que todavía no había pagado el boleto. Imagínate la tontería. Ajá. Entonces no salía del bulevar. Y dije, no manches, ¿cómo salgo de aquí? Y entonces, a ver, fue cuando recién abrió la plaza. Y entonces le pregunto de seguridad, oye, ¿dónde está para pagar el boleto? ¿Dónde? Porque, ¿sabes qué? No, joven, pues ya lo pagó. Y yo, no lo he pagado. No, pues que, no, porque le dije, es que no lo traigo. No traigo el boleto. No, pues que ya lo pagó. ¿Y cómo que ya lo pagué? Y me acordé que se me había olvidado
1: que
0: ya había pagado el boleto en la pluma, porque como estaba en ese andador,
1: perra vergüenza,
0: imagínate. Y dije, ¿a qué idiota si ya lo pagué? A veces no sucede.
1: No, o sea, la neta es que
0: cosas que solo me pasan
1: Cosas que solo me pasan a mí. Cuando entras a un cuarto así, ¿no? Pero bien sobres, vámonos. Llegas al cuarto, ¿a qué venía? O sea, que güey, no sabes a qué venías. O terminas agarrando algo y te sales y luego, pero si esto no era lo que necesitaba.
2: Ajá.
1: O terminas haciendo una cosa en ese lugar que nada que ver con lo que originalmente
0: ibas.
1: Oye,
0: pero eso es lo que decían hace rato, no es propio de la edad, ¿verdad? O sea, no. ¿Nos pasa a todos o qué? ¿Pero por qué? Estamos desenfocados, creo que todos estamos súper distraídos, muy distraídos. El celular tiene la perra culpa, la neta.
2: Verdad, sí.
0: Estamos muy distraídos, todo el tiempo estamos pensando en otra cosa. Menos en lo que tenemos que estar pensando.
1: Pero porque también la vida, creo que últimamente se vuelve muy caótica, güey. Andas pensando que si lavaste la ropa, güey, pusiste a lavar la ropa y luego que si los huevos sancochados y luego que si.
0: ¿A quién le sancochaste los huevos? ¿Haces ese tipo de desayunos?
1: Tu clase, o sea, sí, está difícil ser adulto, güey.
0: Bueno. Ah. Cuéntanos, historia. 33-15-20-101-1, aquí te escuchamos.
3: Mauro, las cosas que siempre me pasan a mí es cuando voy al supermercado.
1: Estoy yo también,
3: O al banco. Y me formo en una fila y típico digo, ay, no camina. Y me cambio a la otra fila y empieza a caminar en la que yo estaba y llega más rápido. Y yo, no, ¿qué pasa? Siempre me pasa lo mismo.
4: Yo, fan de EXA, a mí siempre me pasa, yo como conductor de, así como voy caminando, voy andando en mi auto.
0: ¿Qué?
4: Siempre.
0: ¿Cómo va de manos
1: en
0: su auto?
1: En mi auto. ¡Ah, qué perro, güey!
0: ¿Cómo le
1: ¡Vámonos, perro!
0: Bueno, iba a hablar de la distracción, ¿verdad?
1: Sí, pues ahí está, ¿verdad?
0: Ya nos dimos cuenta que sí tienes un tema.
4: O sea, yo como conductor de, así como voy caminando, voy andando en mi auto.
1: Es eléctrico, güey. No se maneja solo, güey.
0: No terminó ninguna oración, ¿se fijaron?
1: Oye, ¿cuál?
0: O sea, la maestra de español lo hubiera reprobado.
1: Oye, invítame, güey. No seas perra, ándale. Comparte.
4: Fan de EXA, a mí siempre me pasa, yo como conductor de, así como voy caminando, voy andando en mi auto.
0: ¿Ande?
4: Siempre quedando por las calles, a diario, me pasa de que por mera casualidad, suerte, no sé lo que sea, que al momento de que una persona con camioneta se me está estorbando en la calle, y en plena avenida yo estoy, cuando eso, yo intento esquivarlo al momento de que ese camioneta.
0: Güey, habla como Yoda, güey. O sea, eres tú, Yoda. A ver,
2: cuando mira, eso,
0: escuchemos.
1: El camino así es.
4: Y en plena avenida yo estoy. Cuando eso, yo intento, al momento de que una persona con camioneta se me está estorbando en la calle, y en plena avenida yo estoy. Cuando eso, yo intento esquivarlo y al momento de que esa camioneta va a avanzar a mí mismo, o sea, donde yo estoy yendo, o sea, hacia abajo, digamos, por ejemplo, Lázaro Cárdenas, entonces, ¿qué pasa? Que se estampan. Tiendo mucho a que mucha gente se estampa o a que hace una maniobra muy fea para poder escaparse de chocar.
0: ¿Nos puedes traducir este?
1: Yo tengo una teoría de que él quiso explicar con las manos. Cuando el de este de las manos, acá en la, ajá, porque yo conduzco y ajá, de acá. Y se estampan.
0: Güey, ¿qué dijo?
2: No te vas, güey, este es el Sammy, güey.
0: ¿Alguien nos puede traducir lo que dijo, por favor?
2: Este, ¡Sammy!
0: Si alguien nos traduce, de verdad que lo hay que regalar. Wow.
2: Entonces, eso pasa.
1: ¿De qué eso?
2: Es como indicaciones yucatecas, güey. ¿Nunca han visto cómo el yucateco da indicaciones?
5: Le vas a dar derecho. No, le vas a dar recto cuando llegues hasta allá. Luego le vas a dar allá. Y luego, cuando veas el puesto color verde, le vas a dar a la izquierda. Y luego ahí vas a ver un señor con una tremenda, tremenda refresco de cola. Y luego vas a ver un pozo. ¿Y tú qué? Entonces así, así, y luego así. Entonces, no, gracias por eso. Qué bueno que existe el Google Maps.
0: Dios mío.
4: Y ahí es cuando digo, ándale, por andarme estorbando, por andarse metiendo a la fila, ándale que choca y se estampan o se distraen y o cualquier cosa.
1: Ah, ok.

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2: 625.

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2: En todas partes, Pontex FM 101.1, llegó el momento de conocer lo que dicen y piensan los chavos.
1: Cada día los yo creo chavos. Que va aprendiendo más este señor grande.
2: Wow,
1: de la
2: wow,
1: casi tercera Medina. Edad.
2: Claro, claro, de la cuarta edad, ¿eh? De esas que edad. Ya no hay. Es que
1: edad
2: no
1: a gusto, edad a gusto.
2: Solo edad a gusto. Lo bueno es que ustedes se van a quedar jóvenes toda su vida, ¿eh? Eso me encanta la
1: yo
2: idea.
1: Yo por eso te estoy diciendo que edad a gusto, porque yo quiero ser como tú a tu edad.
2: Eso, Ramona.
1: Sí, hasta alegre. Les digo cómo me di cuenta que no están tan chavos ahorita.
2: ¿Por qué?
1: O sea, ahorita nos empezamos a reír. Y yo volteé a verlos a todos y cada que se reían se agarraban la boca así como que hacia abajo y empezaban a aplaudir.
2: Ajá.
1: Y dije, eso es completamente de señor,
2: es de
1: ¿sabes?
2: Señor. El reírse y taparse la boca o aplaudir es de verdad.
1: Sí, de
2: pero no es un esquema de señor, es que estás disfrutando el momento. Yo he visto joven, bueno, a Iris, sí, aplaudiendo tapándose la boca.
1: Iris no es joven.
2: Sí.
3: Sabes que somos amigas, imagínate si no fuéramos amigas. No,
1: pues sí. Déjenles platico qué están diciendo.
2: Tú también aplaudes.
1: Sí, pero yo no te estoy diciendo que estoy chava.
2: Pero lo malo es que sí estás.
1: Estás más chava. Estoy chava, pero tengo a veces mentalidad de adulto.
2: Ah.
1: Soy una señora.
2: Dile a tus papás porque ellos creen lo contrario.
1: Ay, no, Mauricio. A ver, una pregunta. ¿Aceptarían salir con alguien sabiendo que desde el principio no quiere una relación contigo y solo está practicando?
2: ¿Y cómo te das cuenta de eso?
1: Es que déjate platico, esto es un fenómeno llamado citas de práctica.
2: ¡Ah, qué perro!
1: Esto es salir con alguien no para enamorarte ni para encontrar pareja, es para practicar el miedo, o sea, para quitar tu miedo al rechazo, para pues sí, normalmente es como para gente que tiene muchos años soltero o soltera.
2: Oye, a ver, ¿y cómo se consigue o cómo están haciendo
1: es
2: los
1: que a
2: parejas
1: todo,
2: de práctica?
1: No, a todo esto, normalmente tienes que avisar desde un inicio que estás haciendo una cita de práctica para ver si la gente con la que sales está de acuerdo o no está de acuerdo.
2: A ver, tú conoces a alguien en algún lugar, ¿no?
1: Y tú le puedes decir, sí, yo estoy en una cita de práctica.
2: Y tú le dices así, oye, ¿qué onda? Salimos, pero de práctica.
1: Sí, y ya la persona decide si quiere o no quiere.
2: Pero oye, practicar. Eso lo están usando ahorita los
1: chavos.
2: Los chavos, ¿de qué edad están haciendo eso?
1: No te puedo decir, Mauricio.
2: Porque no,
1: o sea,
2: chava.
1: No, porque no estoy chava. Pero ponle toque de los
2: 18.
1: 20 antes de los 30.
2: 20 antes de
1: los 30. O sea, entonces soy chava. ¿Qué te chava, pasa?
3: Sí, ¿eh? Ustedes están jovencitos.
1: La flor de la juventud. ¿Qué te
3: yo
1: pasa?
3: Yo no sé por qué no están haciendo esto de citas de práctica.
1: No, o sea, no es buena idea.
3: Pero si me gusta alguien mayor, ni modo que le diga a alguien de 40 y más. Oye, estoy haciendo práctica.
2: Más bien él te va a decir. Claro.
1: Sí, claro.
2: Sí, sí. No, tú eres su práctica. Sí. Tú eres su becaria.
1: Sí, sí.
2: Yo soy tu becaria.
3: Pero si es cosa de chavo, yo le tendré que decir, ¿no?
1: Sí. Bueno, dependiendo qué tal si él. Bueno, a lo mejor no aplica nada más para los chavos.
2: Es que no es por edad, ¿no? Es que todos pueden practicar.
1: Todos pueden practicar.
2: Pero el tema es que le pongas un mote, ¿no? O sea, que tú le digas que es práctica.
1: Sí. Que dejar las cosas claro, ¿no? Como de, oye, estoy practicando. Y ya está, ¿no?
2: Pero no creo que lo acepte. Bueno, a lo mejor las nuevas generaciones lo están aceptando.
1: Sí. O sea, a lo mejor también, por ejemplo, si llega alguien y me dice, estoy practicando, dependiendo en el mote en el que esté. O sea, llevo muchos años soltera y diría como, pues también puedo practicar,
2: ¿sí,
1: contigo?
2: Pero es que no,
1: ¿sabes?
2: Es que no dices que estoy practicando. Oye, hace mucho que no salgo, estoy viendo o tratando de conocerte. No le dices que es una práctica.
3: ¿Ya viste cómo es eso? Si somos señores, sí. Él ya dijo diferente el contexto. Sí,
2: claro. Pues
1: ¿por qué no le dirías?
2: ¿Eres una práctica?
1: ¿Sí? Ay.
3: Pues nada más
1: estoy practicando salir con gente. O sea, para que cuando llegue alguien que de verdad me gusta.
2: Pero entonces la persona de la práctica va a decir, entonces no soy yo, güey, entonces ¿qué estás?
1: Pues a lo mejor sí, jala a practicar contigo.
2: O sea, el practicante puede llegar a ser ya al darle su nómina.
1: No sabe nunca que pueda dar la vida.
2: ¿Y cómo se llama ese suceso?
1: Citas de práctica.
3: Lo siguiente que están hablando los chavos es ustedes qué entienden por la palabra basado.
2: Basado, ya lo
1: basado en que algo que tiene fundamento. Ay, no, pues en internet esto se cuando quieres decir o apoyar la idea de una persona
2: está basado dices, en una persona.
1: No. Por ejemplo, tú dices como una opinión que nadie se atreve a decir, pero yo estoy de acuerdo contigo. Yo digo, basado.
2: Basado en.
1: Es como que tienes razón.
3: Basado.
1: Qué como, valiente.
3: Ay, como cuando
1: digo
3: dicen
1: la verdad.
3: O factos. Ya.
1: Ajá.
3: Factos.
1: Es como un factos, pero.
3: Ya soy muy señora. ¿Qué es un facto?
1: Es como cuando tú dices algo, yo estoy. Sí, eso. Tú dices algo, yo estoy de acuerdo contigo, y yo digo, tiraste un facto. O sea, tiraste una verdad.
2: Ok.
1: Oye, ahorita que Fer preguntó eso.
3: Pero ese se puso de moda también el término de tirando. Voy a tirar un facto y me retiro. Ahí te va.
1: Ajá.
3: Eso es, el. Se tenía que decir y se dijo de nuestros tiempos.
2: El facto.
3: Ajá. Voy a tirar un facto. Es el se tenía que decir y se dijo de nuestros tiempos.
2: Pero decir facto es que estoy de acuerdo también contigo, ¿o qué?
3: Facto, sí. Facto.
2: Facto. O sea, como, apoyo facto, la noción.
3: Sí. Okay. Oye.
2: ¿Y la otra?
1: Es basado.
2: Basado. ¿Qué? ¿Ahí qué haces? Es basado.
3: Basado.
2: Como que también refutas lo que la persona.
1: Como de que, ay, qué vale. Más se usa cuando dices, te atreves a decir a alguien algo que nadie dijo.
3: Basado.
4: Hay que hacer eso, Iris.
2: O sea, como, es como un valiente, un hecho valiente.
1: Sí, entonces,
2: un comentario valiente.
1: Sí, entonces cuando lo dices, yo te digo, basado.
2: Basado.
1: Sí.
3: Órale. Estás embarazado. Poca chascarrilla.
2: Ya las traes, ¿no? Porque ya tiene rato que no.
3: No pasa nada, compadre. ¿Cómo te encuentras en redes sociales, Jimenita?
1: @ Jime Medina.
3: ¡Jime!

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4: 6:38. 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
1: Esa primera impresión, ¿no? Es lo que cuenta. Te dejas mucho llevar por lo que te llegue a decir tu mente a través de tus ojos, de lo que ven en otra persona, de lo que te llegan a decir, cómo llegue a hablar. A mí una persona me dice mucho en la forma en cómo trata a los demás. Ya, con eso sé. Es más, para mí ir con alguien a cenar, ajá, la forma en cómo trata a la persona de servicio, que es servicio obviamente mesero, quizá, ahí me define si quiero, es más, si quiero cenar.
2: Sí, güey. Así. Fíjate que hace poco fui a un lugar, pues no sé, había de todo tipo de personas, no quiero juzgar justo por la primera impresión, pero...
1: Juzgadora.
2: Estas personas que luego van al baño y ya ves que en el baño luego hay una señora o señorita que sí, te pasa, te ayuda a pasarte, ¿qué tal? Una servilleta, te ofrece paletitas o algo así. A mí se me hace tan de mal gusto que no sean buenos para decir buenas noches. O sea, güey, estás entrando, la estás viendo a los ojos, sí, ¿y por qué no le dices buenas noches, no? Ese tipo de cosas también son, me fijo mucho y la verdad es que sí puede ser una primera impresión para mí bastante desagradable. Pero, que no tengas este tacto con las personas que están ahí para, pues, apoyarte.
1: Pero a ver, eso no, a menos que andes con una niña, porque ¿cómo vas a entrar al de los niños a saber cómo trató a la de los dulces del
2: No, güey, pero lo que voy es que desde mi
1: al
2: lado...
1: Mesero.
2: No, yo sé, pero por ejemplo, hasta con una amiga... ¿No? Que también trate mal a la banda, porque también en amistades hay que tener cuidado. Si así trata a su mamá, que yo, por ejemplo, en una pareja me fijo mucho cómo trata a su mamá. O sea, para mí es súper importante que tengan una buena relación con su mamá, porque si no...
1: Buena, ojo, no tan papitis
2: no
1: tú,
2: no tan
1: ex.
2: Mamitis, papitis. Bueno, pero bueno, dice por aquí. Cuento que la impresión de una persona súper pesada o agresiva sí me pasó justo con mi jefe, pero siempre estaba a la defensiva y muy difícil acercarme. Hasta que un día hubo un rol... play y entendimos el por qué él era así y siempre mantenía una postura muy extrema. Después suavizó y es de las mejores personas. Saludos, venga Mauro, soy su fan. Ah, no, soy tu fan. Ay, nosotros aquí pintados, ¿verdad?
1: A ver,
2: gracias, gracias.
1: La primera impresión, mi abuelo decía que para saber cómo estará la chica que te llame la atención, cuando sea adulta hay que mirar a la mamá, o sea, los suegros. Como si a una chica delgada, muy guapa, dice, conocí a una chica, dice, conocí, uh-huh. Conocí a una chica delgada, muy guapa. Después conocí a su mamá y una hermana me mostró fotos de ellas dos y de jóvenes estaban igualitas de delgadas y guapas. Pero el tiempo y el calor hizo que...
2: La palomita tronara.
1: Ay,
2: dice.
1: ¿Qué creen? Y pues era muy bonita.
2: Atentamente a Benjamín. Ay, mijo, pues qué fijado, ¿no? Pero sí es cierto.
1: No, sí.
2: Y también es una cuestión de qué tanto te cuides, ¿eh? O sea, el hecho de que la mamá, pues ahorita está medio chovi y la hija esté medio delgada, no significa que literalmente vayas a acabar así, porque quizá la hija sí tiene más responsabilidad en cuidar su físico, claro. Qué sé yo. O qué tal que la mamá desarrolló una enfermedad y la hija no es propensa a tener esa enfermedad. No lo sé.
1: Yo, por ejemplo, me pude haber dejado llevar... con mi familia, y si me están escuchando, porque aquí hay muchísimo.
2: Sí.
1: Yo decía, pues nunca voy a poder hacer ejercicio ni verme musculoso porque todo parte de
2: son
1: mi...
2: muy delgados. No,
1: delgados o son.
2: O gordos. Así es cierto, me acuerdo
1: soy
2: que una vez.
1: Que hace ejercicio
2: me
1: de
2: encontré
1: la
2: mamá de Charvelor. Nos encontramos en, no me acuerdo que había que ver. Y dice, no, es que todos son gordos. O sea, de parte de la familia, todos son gordos. Y yo, señora.
1: Es que siempre hay más de uno escuchando, pero. Dice, bueno, tú lo sabes, gordito, no importa.
2: Y yo pienso que sí es muy importante cómo tratan a las personas de servicio,
1: claro,
2: independientemente
1: claro.
2: De la profesión que sea. Yo he trabajado como mesera en eventos y sí me tocó gente muy grosera. Todavía que les estamos prestando un servicio, no es para que nos traten menos a su trabajo como cualquiera, sí.
1: El tip que les puedo dar, si quieren, no ligar, sino de respeto o de... No todos lo hacen, pero lo aprendí en Whitexican, en otro país, pero lo aplico en el mío. Y es, en cuanto alguien llegue a atenderte, dice, hola, ¿les puedo tomar la orden? Lo primero que se debe hacer es... Buenas noches, ¿cuál es tu nombre? Tú preguntarle cuál es el nombre a la mesera o al mesero. Tú preguntándole su nombre,

0: es una atención que te, sí, te están atendiendo. Sí. Pregúntale su nombre siempre y dirígete a esa persona por su nombre.
1: Ya cuando le hables a alguien por su nombre, cambia totalmente hasta la persona.
0: A mí todos me son. Cambia el ser.
2: Es que
0: cambia
2: tú estás
0: por
2: muy
0: completo.
2: Guapo, güey.
1: Sí, cuando le dices ya cómo se llama la persona.
0: Ya, pídeme, dame tu número y ya es más.
1: Estás del otro lado. Así que esa es una buena impresión.

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3: 738.
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2: 8:50.

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0: ¿Cómo están? Qué gusto saludarlos. Buenas noches. Estamos totalmente en vivo para ustedes. Son las 9:01 de este sábado. Un sábado lleno de fútbol, un sábado lleno de energía, un sábado en donde la Copa del Mundo sigue apoderándose del tiempo de muchos de nosotros. Saludos a todas las estaciones que están escuchándonos en la cadena EXA, la cadena La Mejor, en la cadena Globo y a través de YouTube y de Facebook. Estamos también en MBS Noticias, ahí en las redes sociales. Estamos por aquí en Acapulco, en Cuernavaca, en Puebla, en Veracruz, en el área metropolitana del Valle de México, en la Ciudad de México, en Ciudad Juárez, El Paso, Monterrey, Tampico, Guadalajara, Jalisco, Puerto Vallarta, León, Cabo San Lucas, Ensenada, Hermosillo, Mexicali, Nogales, Tijuana, Irapuato, allá de donde jugaban los Freseros, en Puerto Escondido, en Durango, en Zamora, en Celaya, en Acámbaro, en Tuxtla Gutiérrez y en Felipe Carrillo, Puerto Ferga, y te saludo con cariño. ¿Cómo estás?
1: ¿Cómo estás, mi Jesse? Buenas noches a toda la gente que nos está escuchando. Bien, pues muy emocionado porque los dos días pasados pues hubo dos partidos únicamente y hoy ya sábado la Copa ya se estrenó con 4 juegos. Falta todavía uno en la noche, en un ratito más. Pues quédense con nosotros y ya terminado se pueden ir a ver el partido y ya con algunas sorpresas en esta Copa, Jesse. O sea,
0: cuando pensábamos que lo mejor que había sucedido el baile que le habían puesto Paraguay y los americanos, ¿qué tal que aparece en escena ni más ni menos? ¿Qué?
1: Marruecos.
0: Sí, señor.
1: Oye, qué equipazo, contra Brasil, que bueno, Marruecos en el mundial pasado, hace 4 años, fue semifinalista, y se venía también hablando mucho de esta selección, y hoy me parece que sí, para sorpresa de muchos, el primer tiempo de Marruecos fue casi perfecto, le metieron un baile a los brasileños, parecía que Marruecos era Brasil, y Brasil era otro equipo.
0: Un equipo africano. Exacto, de hace 10 años. La verdad es que sí, una sorpresa de verdad importante lo sucedido en la cancha allá en los Estados Unidos, en el SoFi Stadium, ¿no?
1: Qué estadio tan bonito.
0: Uy, es maravilloso. Yo fui a ver ahí a los Rolling Stones.
1: Uy.
0: No fui a un partido de fútbol ni fútbol americano, fui a un concierto.
1: Increíble.
0: Pero está.
1: Sí, espectacular.
0: Espectacular. Yo creo que debe ser el estadio más bonito tecnológicamente hablando, porque insisto, el más bonito futbolísticamente hablando es el Azteca.
1: Es el nuestro.
0: Pero supuesto. Tecnológicamente hablando, este debe ser el estadio más bonito. Vamos al color de lo que pasó en el desfile aquí en la Ciudad de México, ¿te parece?
1: Órale.
0: Seguimos hablando de los partidos.
1: Venga.
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4: Amigos sin derechos, el día de hoy se vivió el desfile de la fiesta futbolera más importante del verano en la Ciudad de México. Vaya ambiente que se llenó en la avenida Paseo de la Reforma, en una fiesta de verdad que terminó por ser para todos los amantes del fútbol, no nada más de México, sino también de otros países brasileños, que nos dieron sus resultados previo al juego ante el equipo de Marruecos.
5: 2-0 Brasil. Vamos. 4-0 Brasil. 3-2. 2-1.
4: Aunque existía mucho entusiasmo por parte de la afición carioca, el equipo de Brasil no pudo ante Marruecos. También hubo elementos de otras partes del mundo que disfrutaron del color, la gran muestra que dio nuestra ciudad de todo lo que es las tradiciones mexicanas, hechos históricos que han sucedido en nuestro país, la presencia de la selección femenina de 71, figuras icónicas mostradas como Pelé del 70, como Maradona y su mano de Dios en el 86, como el gran Pique, como también Juanito, y muchas, muchas sorpresas más que inundaron Paseo de la Reforma. También hubo aficionados de Corea que dieron su pronóstico para el partido de México, siempre respetando a los coreanos.
6: 2-2, empate. Son y
4: Y así como ellos, muchos aficionados argentinos, colombianos, que inundaron parte de la Ciudad de México en esta fiesta espectacular que se vivió en el gran Paseo de la Reforma, en el desfile dedicado a esta fiesta futbolera. Hasta aquí el reporte para Amigos sin Derechos.
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0: Estamos en vivo en la radio. Ese coreano tenía un acento así como sí, entre como Coacalco.
1: De... Sí, entre... me dio la impresión que era más como de esa zona.
0: Sí, ahí de Chalco, ya sí. Sabes, toda la gente linda que nos claro. Está escuchando en el bordo de Xochaca.
1: Saludos a todos.
0: Ahí tenían un coreano metido en el desfile. Mi tío Fer, a toda la gente de la radio que nos está escuchando por todo el país, a toda la gente que nos está viendo en redes sociales, vamos a presentar, trajimos ya el bombo.
1: Sí, ya, para presentar de la manera en la que se merece nuestro invitado.
0: Sí, yo quiero presentar a uno de los hombres importantes del fútbol mexicano, él debutó con Pumas en el 92, pero eso. También lo recordamos en Tecos, en Monterrey, León, en Puebla, en Atlante, en Irapuato, en Veracruz, en Zacatepec, jugó en la selección mexicana sí. De fútbol entre el 93 y el 98, fue parte el México campeón de la Copa de Oro en el 98, claro. Director técnico de la selección femenil en distintas categorías, logrando medalla de oro en los centroamericanos.
1: Mira, el chico medallas, luego le dicen.
0: Sí, por ahí cuando lo ven pasar. bicampeón y campeón como entrenador de los Tigres Femenil sí. Y hoy, bueno, fue director del Atlas Femenil, por eso merece toda mi honra.
1: Y debutó en Pumas también, por eso merece toda mi
0: honra. Y bueno, actualmente dirige a Pumas Femenil.
1: Exactamente.
0: Vamos a comprometer sí. A ver si va a haber campeonato, ¿qué va a pasar? ¡Roberto Medina! ¡Oh! ¡Grande!
1: ¡Bienvenido, Roberto!
3: ¡Hey!
0: Roberto, ¿cómo estás? Más algarabía sería necesaria, pero por lo pronto con eso. ¿Cómo estás, Roberto?
3: Muy bien, gusto saludarlos. Y igual, muy contento. Roberto. Gracias por la invitación, ¿eh?
0: Oye, fíjate que cuando me dijeron que venías, a mi mente, más que tu etapa como entrenador, vino tu etapa como jugador.
1: Sí, ¿no? Sí.
0: Imágenes del Atlante, imágenes de
1: en la selección también.
0: De la selección también. ¿Cómo estás, Roberto? ¿Cómo has estado?
3: Muy bien, muy contento, regresando nuevamente acá a la Ciudad de México, y obviamente... pues con la responsabilidad, ¿no? De buscar cosas importantes para esa universidad que en algún momento nos dio la oportunidad de nacer como futbolistas.
0: Oye, y cuéntame tú como director técnico, en este caso, de selecciones femeniles y de equipos femeniles, pero de un hombre que jugó fútbol, seleccionado, que ha vivido la pasión de estar dentro y fuera de la cancha, ¿cómo has visto este mundial? Hablemos del mundial en general, donde hemos tenido sorpresas como la selección americana, sí. Los Estados Unidos ayer, o
1: lo de Marruecos, en la mañana el empate de Qatar.
0: A todo así. Qatar que metió ese gol y lo festejaron como si hubiera ganado la Copa del Mundo. Sí. La selección mexicana que le ganó 2-0 a Sudáfrica, pero que no dejó a todos con un muy buen sabor de boca. ¿Qué nos dice Roberto Medina?
3: Bueno, la verdad que un mundial, como bien lo dices, inédito en muchas selecciones de lo que nos están mostrando en esa calidad futbolística y sobre todo en los ritmos de juego, ¿no? Veíamos también el partido de nuestros rivales, que es Corea y Checoslovaquia, y el ritmo que impusieron, de repente dices, ay, jole, está para pensarse en relación a lo que hemos visto con nuestro país en un debut, aunque era el mediodía y que las características son diferentes. Pero bueno, muy atractivo, la verdad que me ha gustado mucho. Estados Unidos me sorprendió también con la dinámica y el poderío que demostró ofensivamente. Y bueno, pues no, nos deja muchas puertitas abiertas para saber quién puede aspirar a grandes cosas, ¿no?
1: Oye, mi querido Roberto, y creo que como en general la afición, me incluyo, estamos muy emocionados y muy ilusionados sobre todo. Sí, como dice Jesse, el primer partido de la selección dejó como un mal sabor de boca, al final de cuentas se consiguen los 3 puntos, y qué bueno, pero en ciertas cosas como que hay todavía un poquito de dudas. ¿Tú cómo ves a la selección para los siguientes 2 partidos y en general para la Copa?
3: Mira, yo siempre he pensado que ese, podemos llamarle ese pánico escénico que de repente puede generarse, pues sí, te genera cierto estrés, ciertas distracciones, y que no te permite quizás desenvolverte al 100%, ¿no? Pero para mí lo importante era que México empezara con el pie derecho. Siempre cuando tienes la obligación te ves más presionado. Recuerdo mucho cuando era jugador, pues así es, no tienes la obligación de ganar y la obligación de ir, y eso te conlleva dobles esfuerzos, ¿no? Sí. Pero entiendo que nos gustaría siempre ver golear a nuestra selección nacional. Yo creo que lo importante es que vaya paso a paso, sólido, y veo cosas muy buenas en algunos de nuestros futbolistas. Un rival que no era tampoco sencillo, un rival que te cerró bien los espacios, que era incómodo, que golpeaba mucho, que te cortaba el ritmo, y yo creo que por eso de repente no se vio lo que todos esperábamos, ¿no?
0: Oye, contra Corea, ¿cómo nos ves? ¿Cómo ves a la escuadra manejada por Javier Aguirre? ¿Cómo ves a México contra Corea y contra Chequia?
3: Yo creo que México tiene una gran virtud, ¿no? Que es que sabe tratar bien la pelota. Y si no se las dejas a esos equipos que son muy dinámicos y que tienen transiciones rápidas para hacerte daño, pues puedes tener posibilidades de hacer algo más, ¿no? Pero sí habrá que tener mucho cuidado entre las pérdidas, porque tienen jugadores rápidos en la parte de adelante. Los coreanos, la verdad, sensacionales en cómo hacen sus transiciones, incluso cómo manejan mucho la velocidad en los espacios. Así que tendrá que ser México muy, muy cauto ante las pérdidas, ¿no? Estar bien parado siempre.
1: Oye, y en particular, ¿qué jugadores de la selección te han gustado mucho, Roberto?
3: Oh, bueno, siempre ver a Raúl Jiménez, que hoy pueda lucir, ¿no? Lo que no ha venido luciendo en o por su lesión o por su problema. Bueno, vemos jugadores como Lira, vemos jugadores que han empezado a mostrarse con esa juventud. A mí me gusta mucho la hormiga, cuando entra de cambio revoluciona muchas cosas. La verdad, sería egoísta nada más hablar de algunos, porque al final lo importante es el equipo, ¿no?
0: ¿A quién ves campeón?
3: Bueno, yo de primera, pues España o Francia, ¿no? Porque por lo que traen de...
0: Que no han jugado, ¿eh?
3: De background.
1: Sí, no han jugado.
3: Que no han jugado.
1: El lunes.
3: Sí, de lo que vemos ahorita, bueno, híjole, Marruecos me gustó, ¿no? También es un equipo que viene sorprendiendo desde el mundial pasado. Sí, claro, hoy lo hace muy bien, sí. Ante un Brasil que siempre es potencia, pero bueno.
0: Ay, Dios de mi vida. Ya llegó.
7: Roberto Medina.
0: Ya llegó.
7: Es que para mí
0: no
7: hay aplausos, no hay.

0: Farguez.
1: Ay, es que soy disléxica, no la estúpida de yo.
2: Timón y vidente.
3: Ahí traigo una guardada, ¿eh? Porque a mí se me hace que esa es la que sí le atina a los marcadores,
1: ya,
3: ¿eh?
1: Ya, ya, Farr, estemos en paz, oigan. Bueno, pues, mira, la verdad es que han estado llegando ya preguntas, preguntas incómodas. ¿Cómo ves? Tú y yo que tenemos ya historia de atrás tiempo.
3: Roberto, no salíamos.
4: A ver, platícamelas porque ya, ya sé que se me olviden.
1: Es que yo soy la de la mochila azul, la de ojitos dormilones. Sí, oye, pero mira, traigo las preguntas que, bueno, pues muchas veces no se atreve a decir la gente así, frente a frente, cara a cara, face to face. Pero yo, la Rosa Concha, te las voy a hacer, todas esas preguntas que nos llegan. A mí me llama mucho la atención, primero que nada, mi querido Roberto, Leo Cuellar está pelón, la neta. O sea, ya se le fue, no solamente la orzuela, no solamente la cana, o sea, ya sé que está quedando pelón.
0: Es el jefe.
1: Yo sé que es su jefe, pero ¿qué tan cierto es que tú has, pues, contribuido a esa alopecia areata? Casi completa.
4: Seguramente habrá una parte importante de, ¿vale? Pues, hecho jalarse los pelos un poquito ahí al buen Leo. No, pero es una persona sensacional, aparte con una trayectoria y una historia en el fútbol mexicano también maravillosa, ¿no?
1: A mí me encanta eso, qué bueno que hagan muy bonita mancuerna. Fíjate que a mí me llama mucho la atención y tiene razón el público. ¿Por qué no estuviste, fíjate, en aquel gran evento futbolístico del 98 y luego siguió la Copa Confederaciones 99? No estuviste, pero me llama la atención porque un año tú sí estabas ahí muy, pues vamos a decirlo así, como dicen, en el ambiente del arco iris de la comunidad, activo. Así dicen los camarógrafos, activo. ¿Cómo?
4: Bueno, mira, yo creo que en aquel entonces el buen Manolo Lapuente sí me invitó a esa Copa de Oro. Después tuvo que hacer su análisis y sus listas. En paz descanse, por cierto, el buen Manolo. Sí, y bueno, siempre se quedará uno que quizá hubo alguien mejor que yo en esos momentos, en los ritmos del juego, en los momentos, y hay que entenderlo, ¿no? La vida después da muchas vueltas y me dio la oportunidad ya de ir a otros mundiales, ya no jugando, pero sí dirigiendo, claro, ¿no? Sí. Y eso, pues, al final también.
1: Se agradece. La vida da muchas vueltas, se puede picar la cola, dice por ahí una comadre mía. Oye, y bueno, ¿piensas hacer campeonas a Pumas femenil?
3: ¡Ándale! ¡Ándale!
1: ¿Las vas a ser campeonas, sí o no? Dino,
4: bueno, ese es el gran objetivo y la gran responsabilidad que tengo, y claro que no rehusamos a buscar pensar en esos primeros lugares, ¿no?
1: ¿Crees que podría entrar a Pumas femenil?
4: Bueno,
1: ¿por qué no
4: volteas
1: a ver?
2: De balón, dile.
4: Las piernillas y la forma física, a ver, ¿te ves bien?
1: Mira, para los que nos están viendo en las redes sociales, estoy sí. modelando.
4: Puede ser. Tiene su coordinación.
2: De portera,
4: ¿no? Bueno, a lo mejor de portera.
1: Me encanta la idea. Oye, bueno, te dejo un ratito porque voy a hacer un masaje prostático que me pidieron aquí afuera. Y ahorita regreso contigo.
3: Por si gustas.
2: Y hay cola.
4: No, gracias.
3: Es un placer tener aquí al que honor.
4: Muchas gracias
3: por estar acá, Roberto.
4: No, un placer haber estado con ustedes. Gustazo, mucho éxito, es sensacional su programa.
2: Ah, muchas gracias.
4: La verdad que algunas veces lo hemos escuchado, no siempre, a veces estas horas ya estamos uno ahí pegándole unos cachetazos a la almohada, ¿verdad? Pero felicitarlos y que sigan los éxitos, ¿eh?
3: Y queremos ver campeones a las Pumas.
4: Claro, Dios.
3: Sí, señor, vamos a trabajar aquí, para lo festejaremos.
4: Así es.
3: Ya está, Roberto, mi vida, muchas gracias. Vamos ahora con David Faitelson.
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6: Hola, Jesse, ¿cómo estás? Saludos, aquí estamos en Nueva York después de la presentación de Brasil, que no ha sido la mejor presentación. Creo que lo veíamos venir. Esta Brasil ha dejado de tener jugadores, pues, que signifiquen, evoquen, impulsen el fútbol magia, el fútbol espectáculo, el jogo bonito, la samba, como quieren llamarle. Es un equipo más terrenal, un equipo más pragmático, y creo que gran parte de su esperanza se basa en lo que puede hacer Vinicius, que hoy marcó un golazo para el empate contra Marruecos, o Rafinha, el jugador del Barcelona, quizá Lucas Paquetá, pero hasta ahí nada más. El resto del equipo brasileño es un equipo de más lucha, y bueno, con eso tendrá que luchar. Creo que tiene una gran ventaja, tiene un entrenador como Ancelotti, para mí uno de los tres mejores entrenadores del mundo, es un hombre que sabe sacarle provecho al material que tiene, tendrá que hacerlo. Y hoy ya, digamos que ha salido con ileso, con vida, del partido más duro del grupo. Un grupo donde, además de Marruecos y Brasil, están Haití y Escocia. Los brasileños confían en que van a ir de menos a más, van a ir mejorando. Y también se se dibuja otra esperanza. La presencia de Neymar hoy ni siquiera fue a la banca, pero se cree quizá para el último partido, cuando Brasil enfrente a Escocia, que pudiera estar Neymar en el campo de juego, y a partir de ahí empezar a soñar e ilusionarse. Brasil se presenta, pero es una Brasil diferente, una Brasil que no tiene la magia de aquellos días maravillosos. Hoy es un Brasil que tratará de luchar para avanzar y ver si se produce, no le voy a llamar un milagro, pero si logra que futbolistas como Vinicius, Rafinha, Paquetá y quizá la presencia de Neymar puedan cambiar el horizonte. Muchas gracias, saludos para todos en Amigos Sin Derechos. Aquí estamos en Nueva York.
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4: Bien, ya estamos de regreso. Estamos en esto que se llama Amigos Sin Derechos a través de MBS y su red de estaciones por todo el país. Estamos en la cadena EXA, la cadena La Mejor. Estamos en FM Globo, desde el norte hasta el sur. También en Noticias, en MBS Noticias a través de YouTube. Estamos en YouTube y estamos en Facebook. Compartan la transmisión.
5: Sí, eso exacto,
4: pueden hacer.
5: Sí.
4: Además de comentar, pueden compartir la transmisión para que estemos llegando a mucha más gente y tengamos mucho más poder de convocatoria en este programa que hacemos con mucho cariño. Me quiero Fer.
5: Exactamente, y no se muevan porque al ratito va a estar con nosotros un invitado a su musical, Jessy. Tenemos más ni menos que ya les digo de una vez,
4: dilo.
5: Va a estar con nosotros José Álvarez y va a estar cantando aquí con nosotros, platicando de muchas, muchas cosas. Y por supuesto, Maguicha, y regresa Rosy Vidente, se rumora.
4: No, ¿sabes qué? Ya me dijeron que la buena es Moni.
5: Me
4: dijeron que pues aquí ya ves que dijo Brasil. Y
5: sí, es verdad. La buena es Moni.
4: Y Jessy, la buena es Moni.
5: Tienes razón.
4: Entonces lo voy a decir al rato que venga, sí. Voy a decir, oye, ¿qué pasó?
5: Sí, ¿qué onda?
4: O
5: sea,
4: le hablamos a Moni o tú dime qué hacemos.
5: ¿Cómo lo trabajamos?
4: Quería aumento de sueldo y
5: no,
4: todo.
5: No,
4: siendo
5: no,
4: ridículo
5: no,
4: en el que nos deja. Vamos con esta cápsula caliente.
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6: ¿Cómo gritaría la afición de México un gol? Vamos a descubrirlo. Si tuvieras que gritar gol feliz, ¿cómo lo harías?
7: Gol.
6: Ahora, gol triste.
7: ¿Gol?
6: Pero así, enojado. Con mucha reacción no hubo, ¿eh? Ahora, si tuviera que gritar gol feliz, ¿cómo sería?
8: ¡Gol!
6: Triste, así como de, ay, se lo metieron a nuestro equipo. Un gol triste.
8: ¡Gol!
6: Y un gol enojada.
8: ¡Gol!
9: ¡Ay, qué miedo, yo me voy!
10: ¿Cómo gritaría gol feliz? O sea, ¿quieres que lo haga aquí?
4: ¡Gol!
6: Vamos, ahora, un gol triste.
10: ¡Gol!
6: ¿Así, no?
10: Así de simple, no.
6: Pero ve a la cámara y digo.
10: ¡Gol!
6: ¡Gol! Bien enchilado, bien enojado.
10: ¡Gol! Madre, híjole, ¿se pueden decir groserías? No, ¿verdad?
6: ¿Cómo gritaría gol si estuviera muy feliz?
10: No sé. Necesito estar feliz para ver.
6: ¿Hoy no está feliz?
10: No, hoy no.
6: ¿Qué le diría a toda la gente para que esté feliz?
10: Pues que sea feliz.
6: Ahora dime, ¿cómo gritarías gol súper feliz?
8: ¡Gol!
6: Así, bien acá. Ahora un gol súper triste porque te anotaron.
8: ¡Gol!
6: Bien, ahora un gol muy enojado.
8: ¡Gol!
6: Tienes que gritar gol súper feliz.
8: ¡Gol!
6: Muy bien. Ahora, ay, chócala. Ahora, un gol triste.
8: ¡Gol!
6: Muy bien. Ahora, un gol así súper enojada.
8: ¡Gol! Es que no.
6: Se enoja muy bonito. Continuamos. Si tuviera que gritar gol súper feliz, ¿cómo sería?
10: ¡Gol!
6: Un gol triste, a ver.
10: ¡Gol!
6: Ya valió
10: que eso.
6: Ahora un gol muy enojado. O sea, ya se está metiendo una goliza y entró otro gol. ¿Cómo sería súper enojado?
10: Ah, sería pateando, ¿no? Gol.
6: ¿Cómo sería un gol feliz para las colombianas?
8: ¡Gol!
6: ¿Cómo sería un gol triste?
8: No, gol, no.
6: Malo.
8: Muy malo.
6: Gol así de que digan enojadísimas.
8: Contrincando. Lo metió.
6: Sí, no, María, le metieron gol. Ah.
8: Qué maca.
6: Sí. Necesito que me grites gol feliz.
8: ¡Gol de Colombia!
6: Dale. Ahora, gol triste. Le metieron gol a tu Colombia.
8: Gol, pepita, gol.
6: María, gol. Marica, ya. Enojadísima.
8: Que cómo metieron ese gol tan hijo de
6: ¡No! Gol triste porque ya le metieron gol a Brasil.
10: No.
6: Ahora gol muy enojado.
10: ¡Gol!
6: ¡Gol! Gol triste porque ya nos metieron gol. Ok.
8: ¡Gol!
6: Ahora gol enojadísima porque nos están metiendo una goleada.
8: ¿Y puedo decir grosería?
6: ¡Claro! ¡Caracoles!
11: ¡Diablos, señorita!
6: ¡Gol! Bueno, con este gol así de enojado, nos vamos a despedir y volvemos hasta el estudio de grabación, Amigos Sin Derechos, así grita la gente. ¡Gol!
8: ¡Gol!
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4: bueno, aunque dijeron estudio de grabación, no estamos grabados, estamos en vivo.
5: Completamente estamos en vivo. Mira, en son vivo. Las 9:28 de la noche, sí, hora señor. Del centro de México.
4: Sí, señor. Y yo quiero decirles que Países Bajos y Japón debutan el día de mañana, domingo 14 de junio, en el grupo F, en la ciudad de Dallas, Texas, en un choque de estilos y alta exigencia. La naranja mecánica llega con jerarquía, solidez defensiva y futbolistas capaces de desequilibrar en campo a cualquier rival, por lo que va a buscar tomar el control desde la posesión. El cuadro nipón, en cambio, aparece como un rival incómodo, con orden táctica, velocidad en transiciones y con generación cada vez más competitiva, generación de fútbol y generación de futbolistas. Los antecedentes favorecen a los neerlandeses, pero los samuráis azules ya demostraron que pueden complicar a potencias, por lo que se espera un duelo cerrado y táctico. 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Y ahora yo quiero que suene ese bombo.
5: Por favor,
4: y que retumbe México, señoras y señores. Porque está Mahuicha con nosotros. Este programa. Oye, Mahuicha, gracias.
5: Buenas noches, Mahuicha.
4: Me siento hasta muy emocionado.
5: Sí, la verdad es que sí. Ay, sí, exacto, no, sí.
6: La emocionada soy yo.
4: No, cuál, hombre, qué alegría tenerte aquí con nosotros, que estés en este programa, y la verdad es que agradecemos mucho todos sus comentarios, y ahora vamos a hablar de lo que, a tu opinión, fue la ceremonia de inauguración de los Estados Unidos, ¿no?
6: Así es. No sé si ustedes lo vieron.
5: Sí, sí, sí, sí lo vi, Mahuicha.
6: Pero, tache para la afición. Qué bárbaro, de verdad, tenemos que estar orgullosos de nosotros mismos.
5: Es que los somos mexicanos, la mejor afición. La mejor, justo, sí, ya sí, lo
6: totalmente,
5: dijiste.
6: Sí. Totalmente, o sea, imagínate, les ponen a Katy Perry, pues, cantando, entregándose, Anita moviéndolas a todo lo que da, y todos estaban así.
4: Sí,
6: como,
4: sí, sí. Anita, sí. ¿Hubieras venido a moverlas acá?
5: Oye, sí, acá.
4: O sea, sí, o sea, aquí sí, aquí sí lo hubiéramos disfrutado.
5: Es tu casa, Anita, por favor, México.
6: Ay, pues, que pero le ponían a Lila Downs.
5: No, no, no, ninguno, máximo
4: respeto. No, no, no, no, no, no, no, inglés, ninguno, y todo lo dice.
6: Sí, sí, sí.
4: No, muy bien.
6: Bueno, te voy a decir una cosa. Anita y Liza, la verdad es que lo hicieron muy bien. Ellas perrearon a todo lo que ellas saben hacer. Se entregaron, iban vestidas de blanco. Lo que desde un inicio yo les he dicho.
5: Si casaban
6: que,
5: después, Mahuicha, tenían su boda.
6: No, es por la paz.
5: Ah.
6: Lo que les he dicho es el emular la paz de alguna manera, que era también lo que yo criticaba, que en México, pues, fue la primera inauguración y no hubo esto de decir, estamos llamando a la paz de todo el mundo, ¿no? Entonces, bueno, ellas así, de blanco, a su manera, y lo hicieron muy bien. Y después Katy Perry con este vestido plateado.
5: Esa fue una decisión, ¿no? A mí no sé si me encantó.
6: A mí tampoco me gustó.
5: Como que se me parece que estaba raro.
6: Para al menos era bling bling, como para de show.
5: Sí.
6: ¿No? Y con este niño que se llama Luca, que cantó precioso el chamaco.
4: Chiquitillo, ¿va?
6: Sí, muy chiquito. Pero mira bien qué le hizo. Y ustedes no sé si vieron que traía un pin del lado izquierdo. Katy Perry con la bandera de Canadá y la bandera de Estados Unidos.
5: Mira, ¿y la de México?
6: No,
5: no se lo
6: puso. No, pues es que anda con Justin, ¿no?
5: Ah, con Trudeau.
6: No, con sí. Alguien.
4: Aquí teníamos sí. Al copetón. Exacto. Mucho, ¿no? Pero se lo acabó la gaviota. No. Ni modo.
6: Sí, ni sí. Modo, se lo ganó. Y también traía estos aretes que también eran, bueno, con estas dos banderas, ¿no? Y ya después se cambió con un vestido azul para estar con Justin Trudeau viendo el partido. Famosos, miren.
4: Todos.
6: Pero todos.
5: Sí, sí, sí.
4: Todos.
6: Estaba David Beckham con Victoria y con Tom Cruise. Estaban como en el mismo.
5: Sí, en el mismo palco, ¿no?
6: Ajá, en el mismo palco. Que qué besote le dio.
5: A ver, ¿cómo fue eso?
6: No, pues, o sea, le dio un besote a Victoria.
5: ¿Y a Beckham a Tom Cruise?
6: No, no, no, no. Tom Cruise
0: a Victoria.
5: Ah, ya están haciendo.
4: Ese debe ser un swinger mágico musical, ¿no?
5: Sí.
4: ¿Quién da y quién recibe, no? A esos
0: tres. Imagínate, Victoria, yo creo que dijo en medio de estos dos, pues qué rico, ¿no?
4: Claro. Sí, que recibe, totalmente.
0: Dos guapos.
4: Victoria, hasta yo lo hubiera hecho.
5: Sí, imagínate.
4: Hasta yo, sí, claro. Véngase mi Tom. Véngase mi David.
0: ¿Qué pero le pones?
4: Ninguno.
5: Están hermosos.
4: Me dijeron, oye, las nalgas las dejé en México, pero mira, como beso.
0: Y ¿sabes qué es lo mejor? Que la gente se le acercaba tanto a David como a Tom para pedirles autógrafos y ellos se acercaron, les pasaron Crocs, les pasaron tenis, les pasaron playeras, hasta uno del América. Una playera del América le pasaron y también ahí la firmaron.
5: Qué pena, eso
0: cuando
5: sí.
0: Cuando hay gente de mal gusto, sí.
5: Eso sí, siempre.
4: En todos lados hay. En todos lados. Oye, estaba también Justin Bieber.
0: Ajá.
5: Claro, también canadiense.
0: Que después dio como un show chiquito.
4: Okay.
0: Y lo criticaron en redes porque estaba como muy flojo, muy.
4: Es que no lleva la compu que llevó
5: es que no traía
4: Coachella.
5: Wifi ahí.
0: Sí, no recordó el pasado.
4: Sí, sí. Por eso no le echó ganillas. También es Leonardo DiCaprio,
0: también, sí. Paris Hilton, también. Mick Jagger también anduvo por ahí. La verdad, o sea, estuvo la crema y nata. ¿Saben quién estuvo mexicano?
5: ¿Quién?
0: Peso Pluma.
5: Estuvo allá en el de
0: Estados Unidos.
5: Ya sin Kenia.
0: Kenia anda aquí haciendo ojitos a Alex Spacer.
5: Es que estuvieron en el mismo palco. Los vi cuando festejaron. Alex Spacer la volteó a ver, así como diciendo
0: que sí tiene músculo, ¿no? Peso Pluma.
4: Sí.
0: Tú vas a ver qué tanto pasó ahí, pero bueno, sí, se hicieron ojitos aquí.
5: Se vio.
0: Y Peso estuvo solito. Bueno, allá y también dio su pronóstico y dijo que va a quedar empate contra Corea.
5: Sí, es bien futbolero, además jugó de morrillo, jugó en las Chivas, fíjate.
4: Pero le va al Atlas. Sí, Atlas de cepa, sí, rojinegro de cepa, de barra y todo, ¿eh?
5: Mira.
0: Fíjate qué lástima, porque si yo hubiera invitado un Peso Pluma a la inauguración aquí en México.
4: Pero ¿sabes qué? Creo que está en el detalle de la visa o de la residencia y no puede salir.
0: Y no puede salir.
4: Sí.
0: Eso sí sabía que no puede salir.
4: No puede salir. Entonces,
0: pero
4: por eso
0: se
4: no
0: lo
4: puede...
0: hubieran arreglado.
4: Pues es que ya sabes, el señor pelos de zanahoria, que luego es bien delicado para eso de la arreglada de visas. Ahí meten a todos aquí.
5: Claro, claro. Sí,
0: ¿lo quiere allá?
4: De las visas. Sí, lo quiere allá y pues no creo.
0: No, pues no, entonces sí estuvo difícil, ¿no? Pero sí, Peso Pluma estuvo allá, de los mexicanos. También andaba por ahí, te digo, Mick Jagger. Y los que siempre andan en la ajonjolí de todos los moles como Paris Hilton.
4: Oye, yo tengo la duda si los Gallagher van a estar viendo Inglaterra.
5: Mira, porque
4: son
5: además son bien
4: Oasis, los chicos de los hermanos.
5: Le van al City. Gallagher.
4: Sí, le van al Manchester City, son emblemas del Manchester City, pero también deben ser como por lo futbolero que son, pues muy apoyadores de su selección.
5: Yo creo que sí, en una de esas sí viajan, pero yo creo que estarán ubicados en diferentes palcos.
4: No, porque
5: no se llevan mucho,
4: partido,
5: ya son amigos.
4: Sí, ya están en el mismo palco y todo.
5: Ay, qué bueno.
4: Sí, qué bueno. Porque son dos de los estandartes del City.
0: Fíjate, lo que la gente de repente no cree, el fútbol, bueno, los deportes van muy de la mano con los espectáculos.
4: Sí, totalmente. Macucha, ¿cuál de las tres inauguraciones te gustó más? ¿México, Canadá o Estados Unidos?
0: Te voy a decir algo y no es porque yo sea mexicana. El número uno, México, pero más por la afición.
5: Sí. ¿Qué
0: número
5: por lo
0: dos,
5: del show?
0: ¿Qué más que el show?
4: Sí.
0: Bueno, el chisme está buenísimo que no es Shakira, ¿verdad?
4: Sí. Ah,
0: ese,
4: sí.
0: Ese,
5: ¿tú qué crees, Macucha? ¿Si es o no es?
0: Pues ya analizándola, ya estoy dudando.
5: Analizándola,
0: sí, ya estoy dudando.
5: ¿Tú crees
0: dudando.
5: Que haya mandado una doble?
0: Dicen que, véanla, está más hinchada de la carita.
4: Es que yo creo que se debe haber hecho algo, ¿no?
5: Sí, puede ser. Y como que no le dio tiempo de la recuperación.
4: ¿Manda algoncita?
0: ¿Manda algoncita?
4: ¿Quién sabe quién esté haciendo su chamba ahí, ¿verdad?
0: Shakira.
4: Digo, no sé. ¿Algún cirujano?
5: Claro, sí. Un profesional de la cirugía estética.
4: Sí, a eso me refiero.
0: No sé, pero sí, ya viendo más allá, ya analizando a detalle, ya lo estoy durando.
4: Pero
0: así
4: entonces,
0: como Juanga.
4: México el primero.
0: México el primero, el segundo Estados Unidos y el tercero Canadá.
4: Oye, que en Canadá se les ponchó la copa, algo así,
0: sí,
4: ¿no?
0: Sí. Por eso nada más estaba el balón.
4: Se desinfló, sí, ¿no?
0: Nada más estaba la pelotita.
4: En todos lados se cuecen habas.
5: Exactamente.
4: Oye, muchas gracias.
0: No, hombre, a ustedes.
4: Gracias por estar acá y vas a estar participando con nosotros en este programa.
0: Ahí cuando necesiten crítica, ya saben que
5: por favor,
4: oye, mil gracias de verdad, ¿eh?
0: No, hombre.
4: Gracias por estar acá.
0: Gracias.
4: Vamos ahora con Memo Schultz.
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11: ¿Cómo estás, querido Jesse? Amigos sin derechos, un gusto saludarles. Primer jornada con cuatro partidos en la mayor fiesta del fútbol del planeta. Muchas figuras a seguir. Podremos hablar de Qatar, que se había convertido en la quinta selección en la historia en irse al descanso en sus cuatro primeros partidos en este tipo de torneos, perdiendo, pero aún así, de último instante, último minuto, consiguieron la anotación y sacaron su primer punto de la historia. Pero yo me voy a quedar con una selección que es la máxima ganadora de todos los tiempos, el Scratch de Oro Brasil, que tuvo una eliminatoria muy mala, que no tienen un referente al ataque como en años anteriores o ediciones anteriores. Por eso, para mí la figura es Carleto Ancelotti, alguien que sacó lo mejor de Vinicius cuando estaba en el Real Madrid, pues ahora busca hacer lo propio en esta edición de la fiesta futbolera. Ya metió un gol, eso es importante. Empataron frente a Marruecos. Creo que estas dos selecciones van a llegar lejos en esta edición. Pero bueno, para mí la gran figura es el director técnico Carleto Ancelotti. Por eso le pagaron muchísimo para tratar de sacar del hoyo, perdón por la palabra, del abismo, porque tuvieron unas eliminatorias muy malas, yo creo que las peores en la historia para el Scratch de Oro, en donde perdían con equipos que nunca habían perdido. Pero bueno, creo que ya le regresa ese misticismo. Bueno, sobre todo, no hablemos del juego bonito, sino el orden. Esa es la clave, el orden, sacar lo mejor de las figuras que tienen, y pensemos que Brasil puede ser protagonista ahora, en este año, y por qué no pelear por un campeonato. Así las cosas, queridos Jesse, amigos sin derechos, les mando un fuerte abrazo, saludos.
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4: Ahí está el queridísimo Memo Schultz, que están cubriendo este torneo prácticamente en distintos puntos, y pues seguramente tendremos su opinión a lo largo de lo que es este programa, mi querido Fer.
5: Así es, y le recuerdo los partidos de mañana. Mañana ya se estrena Alemania contra Curazao, que es la primera vez que va Curazao a una
4: ¿Qué tal que empate, justa, ¿no? Sí. Así, no, imagínate, que esperamos 17 goles.
5: Sí, imagínate. Sí, sí, ya todo el mundo cree que sí. Va a ser goleada, y de repente pum, la sorpresa sería la del torneo. También Países Bajos, Japón, Suecia, Túnez, Costa de Marfil, Ecuador, y también, Jesse, en estos momentos, ¿te parece si vamos a escuchar lo que nos tiene que decir de micrófono a micrófono el SAR? ¡Vamos contigo, SAR!
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4: Jesse y Fer, un abrazo para todos ustedes. La verdad es que continúa la actividad en la Copa del Mundo. Mucho que platicar. De entrada, mañana aparece uno de los favoritos, que es justamente Alemania, y enfrenta quizá a uno de los equipos más débiles, y que nos sorprende que Curazao, con Kenji Corre, sea pues el equipo. Imagínense, una isla pequeñita aquí en el continente americano, 156,000 habitantes. ¿A qué me refiero con eso? Es el país más pequeño que ha logrado clasificarse en 96 años de Copa del Mundo, y enfrentará pues a uno de los rivales más complejos, sin duda alguna, que es Alemania, con Florian Wirtz, con Jamal Musiala y con Julian Nagelsmann, justamente el técnico. Y por supuesto, también viene el Países Bajos enfrentando a Japón. Me parece que este va a ser un tirasazazo espectacular. Me parece que hay una paridad importante. Japón viene de pegarle a Inglaterra. También le pegó a Brasil en partidos amistosos, y Escocia. Es decir, y hay un nombre importante. Daiki Kamada es el hombre fundamental del conjunto de Japón. El evento se llevará a cabo, el partido, en Arlington. Y Países Bajos, no hay duda, tiene un nombre espectacular en el caso de Cody Gakpo. Pero me parece que el partido, por ahí veo la línea de las apuestas, 2-1, por ahí, 1-0. No, yo no me la creo. Yo creo que este partido va tantito para más, va a ser un poquito más disputado. Yo, es más, voy por la apuesta, y en una de esas Japón puede dar la vuelta. Japón, atención, viene en un gran momento, no me queda absolutamente duda. Así que, el partido con más paridad. Si quieres no perderte un partido de estos, me parece que yo no perdería el Países Bajos contra Japón. Lo que tenemos hasta el momento, les mando abrazos. Pásenla muy bien.
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0: vacunado.
1: Ese báculo ya,
0: exacto, vale. yo vengo báculo. Con el báculo mal el día de hoy, porque sí. Al día de ayer, pues al parecer no cumplí con mi.
2: Es que hay varios comentarios en redes sociales, sí. Pues de que la buena es Moni Vidente, no bueno, usted, pues, sí. No Rosy, este no Moni.
0: No, Moni.
2: Ramsés también están diciendo que ellos sí.
0: No,
2: que...
0: licenciado Yes Cervantes, perdóneme, pero si alguien aquí ha ganado 5 veces la piedra alumbre de oro, esa soy yo. Me han dado los mejores premios del mercado Sonora, no saben, Catemaco se rinde a mis pies, me besa los callos y todo lo demás, pero hoy sí vengo triste.
1: ¿Por qué? ¿Pero por qué fallamos? ¿Qué pasó?
0: No sé, el wifi de mi báculo anda fallando, yo creo que como que hace falta que le den un besito al báculo, dale un besito, dale un beso.
2: Eres bueno para dar besos.
0: En el báculo. Si era beso al báculo, Fer, qué bárbaro, pero bueno, pues.
1: Así me meto el báculo por la boca.
2: El querido, a toda la gente de la radio, Fer, abrió su boca, cuán grande es.
1: Vaya que
2: pretendió
1: que lo es, vaya
2: introducir
1: que...
2: en ella el báculo de Rosa Concha.
1: Saludos claro a mi mamá que nos está escuchando. Sí.
0: Señora Talina, señora, le mandamos
2: qué
0: besos.
2: Boca tiene su hijo,
0: Se ve que le gusta el báculo, pero bueno, pues nada, hombre, pues no le atiné porque empataron, pero además, ¿saben qué? Que yo, la verdad, hoy en la mañana yo a quien le iba era a Suiza. Sí, a Suiza. Sí, yo le iba a Suiza.
2: Es que tiene esporte.
0: Ayer no me perdí. No, y aparte tengo un reloj que es de allá.
1: Mira.
0: Entonces, pues es para mí muy querida toda la gente de Suiza y todo lo demás. Pero bueno, yo lo que quiero es que me digan quién va a ganar mañana entre quién y quién, porque voy a adivinarlo.
2: Yo creo que Japón, Países Bajos, ¿no?
1: Ok, yo también creo que Japón 2-1 a Países Bajos.
0: Yo, híjole, yo digo que
2: ¿quién gana? ¿Países Bajos o Japón?
0: Países Bajos.
2: Pero es que no te concentras, por lo menos cierra los ojos.
0: Es que estoy ya
1: con tu báculo.
2: Pinche báculo ni lo agarra.
0: Sí. Es que la muerte chiquita me dio hace rato porque pues se atendía ahí al invitado, pero yo les voy a decir
2: a ver,
0: no.
2: Pero con el báculo.
0: El báculo.
1: Sí, siente el báculo, siente el báculo.
2: Pero ahí está. Países
1: que te vibra el báculo.
0: El que va a ganar, según
2: empatados. ¿Qué va a pasar?
0: Gana Países Bajos. Okay. Créalo o no va a ganar Países
2: ahí está,
0: Bajos.
2: Señores, ahí está, señores. Ahí está, señoras, señores. Ahora sí.
1: Entonces,
2: ahora
1: si dice que gana Países Bajos, hay que irle a Japón.
2: A Japón.
0: Ay, qué grosero. Viene el momento en el que todos ustedes me ayudan a hacer. Y ahí viene la poetisa del fútbol, que traigo algo muy bonito que dice más o menos así. Oh, Brasil de mis amores, morenazos, huele moles. Esperaba que ganaran y nos dieran muchos goles. ¿Dónde estabas, Casemiro? ¿Qué pasó, mi amor Rafinha? Los admiraba, papitos, desde que era yo una niña. Ancelotti, que se siente muy triunfante y muy acá. Apretaba fuerte el diente, pues estaba ahí caca. ¡Huela, huela, pericote! Y aspira en tus recovecos que a los güeyes de Brasil empataron los Marruecos.
2: ¡Bravo! ¡Artista! ¡Artista! ¡Poetisa!
0: Gracias, muchachos.
2: Qué bárbaro. ¿De dónde sale tanta inspiración, tanta arte?
0: Bueno, pues más que nada, pues mi gusto por el fútbol, por las piernas de los futbolistas.
2: Claro, okay.
0: Y mi conocimiento, porque a lo largo de mi vida han pasado por este cuerpo que se han de comer los gusanos y que está presente en este programa. Han pasado varios futbolistas.
2: Ah,
0: claro,
2: no,
0: que sí. Claro que sí. Lo voy a decir mañana. Por cierto.
1: Sin decir nombres, ¿quién es?
0: No, el mañana se los voy a decir.
2: ¿Ah, sí?
0: Y les voy a decir otra cosa. Si gana Países Bajos, los voy a invitar a cenar y lo vamos a transmitir.
1: Órale.
2: No.
0: Sí.
1: De plano.
2: Ah, la cena.
0: Pues sí, o sea, lo grabamos y lo transmitimos, digo yo.
2: Sí, yo también, no, pero la cena, ¿no?
1: Nos van a bloquear.
2: ¿Y a dónde nos van a llevar?
0: Pues no sé, algo aquí cerquita, hay unos tacos aquí en la esquina bien sabrosos.
1: No, nos llevas a comer sushi.
0: Bueno, el báculo en taco podría ser, gracias.
2: Vámonos, vamos a continuar.
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1: Está muy cagado que lo escribes.
2: ¡Aquí seguimos!
1: ¡Seguimos!
0: Es que no se escapa.
2: Estábamos hablando del báculo.
1: Ya tiraste el báculo de Rosa Concha.
0: ¡Qué nervio, yes! Y es que soy una mujer imponente.
2: Claro. Sí, la verdad es que sí. Sí, la que sí. Y déjenme presentar a un muy buen amigo. Rosa Concha, pórtate bien.
0: Ay, yo lo amo tanto.
2: Es un chico que tiene un futuro bárbaro en la música.
0: Yo le cambié sus pañalitos, ¿eh?
2: No,
0: cuando estaba muy chiquito, yo

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0: ¡Qué bonito! Acá está el micro. Acá hay un micro, vente para acá, por favor, si fueras tan amable.
1: Muchas gracias.
0: Gustazo que estés aquí con nosotros.
1: Oigan, muchas gracias.
0: No te cohibas.
1: Muchas gracias.
0: Al contrario, siempre. ¿Te gusta el fútbol?
1: Me encanta el fútbol.
0: ¿A quién le vas?
1: ¿De México?
0: Sí, de México.
1: Al América.
2: No, entonces no le gusta tanto.
3: Gracias,
0: gracias. Oye, ¿cómo has visto el mundial? Me imagino que estás viendo los partidos.
1: Es correctísimo, sí. Pues muy bien, ¿no? Lo he sentido muy bien, el partido de México muy bien, estoy muy ilusionado. Este puede ser,
2: sí, como sí, que sí. La mayoría de los mexicanos andamos igual con la ilusión, ¿no? ¿Hasta dónde crees, siendo como honesto?
0: Realista.
2: Sí, realista, además, que llegue México después de lo que vimos.
1: Yo creo que semifinales sí te la compro.
2: Híjole, imagínate,
3: él también tiene el don de no solamente de cantar, de entretener, sino también
2: es un pito.

0: pitonizo también.
1: Es un pitonizo, como yo la arroz vidente, amigo de la gente. Oye, y después de México, ¿quién es tu favorito? Eso es importante.
2: Portugal.
3: Portugal,
2: para que gane Cristiano.
0: O sea, ¿eres más Team Cristiano que Team Messi? ¿Te gusta más Cristiano Ronaldo?
2: Me gustan igual los dos, yo creo.
0: Okay.
2: Yo soy de Madrid, entonces tengo un cariño por Cristiano, pero Messi, por ser de América Latina también, le tengo su cariñito.
3: Sí, pues qué bueno. Sobre todo ese es cariño al fútbol, ¿no?
2: 100%.
3: Porque los dos son grandes ídolos, sí, y leyendas, y han dejado un legado.
2: Sí, total.
3: Y para que vuelvan a nacer ídolos de este tamaño, pues le falta un rato.
1: Exacto, no, todavía.
3: Le falta un ratote.
1: ¿Tú has jugado fútbol, Jos?
2: Sí. Juego fútbol todavía.
1: ¿Sí?
0: Ah, sí.
2: Estoy en dos ligas con mis amigos.
0: Ok, ¿y de qué juegas?
2: De 9.
0: Ah, de delantero. Ay, es el goleador.
2: Ni un momento. Pero ahí estoy.
0: Pero
2: ahí estoy.
0: Correcto. ¿Y como quién podrías decir que tienes condiciones de 9?
2: De el Chícharo.
0: Del Chicharito, ¿no? Cazagoles.
2: Meto goles de churro nomás.
0: Con dos, las cualquier
2: pase. Con la rodilla, con la cara.
0: Con el pie churro también.
3: Así era, ¿no? Siempre.
1: Ay, mijos. Oye, pues de verdad una carrera maravillosa. Ya te vimos en la televisión, en este programa que debutaste, y ahora en esta carrera de solista que está pegando con todo. Hace rato te iba a decir allá en los pasillos de aquí de MBS que ya tienes muchas ganas de estar un día en una ciudad, otro día en otra ciudad, Cuéntanos, ¿cómo te sientes?
2: Sí, pues estoy muy emocionado de lo que viene. Estoy muy contento con lo que ha pasado en estos, pues llevo apenas 4 añitos aquí, entonces muy emocionado y muy agradecido con la gente que me ha recibido y con ustedes que me abren siempre las puertas, y muy feliz.
3: Oye, es tu casa siempre, José.
0: Es tu casa, sí. Y hace poco te vimos en el Auditorio Nacional cantando.
1: Ay, sí.
0: Ahí un
2: pedacito. Ahí andaba con mi jefecilla.
0: Sí. Emoción, ¿no? Debe ser muy emocionante estar en el auditorio ahí.
2: Se sintió loquísimo porque nunca me avisó. Pues nomás fue como de Ben y yo. Ay,
1: qué bien.
3: Y tú, cuando mejor sale.
2: Sí.
3: Sí, cuando llega la emoción. Gracias, José Álvarez, por estar.
1: Ay,
3: gracias,
1: te queremos muchísimo. ¿Todavía usas pañalito o ya no, mijo? Ya te lo lograron quitar.
2: Los domingos nomás.
1: Ay, de veras. Mira, a Fer no le hemos podido quitar el chupón.
0: No, yo sí.
1: Se sienta y los desaparece. Pero deja tú el chupón, la mamila. El otro día se me sentó en la mamila y la desaparece.
3: La trae aquí.
0: Chupón y mamila,
3: la boca. Gracias, hasta el día de mañana.
0: Gracias.
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2: Diez catorce.

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1: Diez veintiséis.

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1: Diez cuarenta y ocho.

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1: ¿A poco no se te antoja algo fresco, acidito, con mariscos? Hoy utilizaremos camarón mexicano para nuestro platillo sabio. Un orgullo de nuestra producción local que nos permite tener calidad y sabor los 365 días del año. Acompáñanos a preparar un aguachile de camarón con puré de camote.
0: Además, tras una separación de pareja, reajustar las cuentas es clave para la tranquilidad familiar. Pero, ¿cómo lograrlo sin desgastar tus finanzas? En este mes de la paternidad, analizamos la realidad económica de los nuevos hogares y te compartimos cuatro claves fundamentales para reorganizar tu dinero y construir estabilidad futura.
1: ¡Comenzamos!
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0: El camarón es uno de los productos pesqueros favoritos de las y los mexicanos, ya que además de que es delicioso, está disponible en el mercado durante todo el año. Además, nuestro país es el segundo mejor productor pesquero y acuícola de camarón en Latinoamérica, según un reporte de la Organización de las Naciones Unidas para la Alimentación y la Agricultura.
1: Su consumo aporta vitamina B12, B9 y B3, las cuales apoyan al metabolismo, al sistema nervioso y al sistema inmune. Sin duda es el candidato perfecto para el platillo sabio Profeco de este mes. Un delicioso aguachile de camarón con puré de camote. Una preparación fresca y con equilibrio de cítricos y picantes.
0: Atrévete a probar esta combinación gastronómica. Para esta receta necesitaremos los siguientes ingredientes: 500 gramos de camarón mediano o grande, sal, pimienta blanca molida, 120 mililitros de pulpa de maracuyá fresca, 180 mililitros de jugo de limón, un limón amarillo, jugo y ralladura, un pepino pelado, un chile serrano, un chile habanero pequeño, medio manojo de cilantro, 40 mililitros de aceite de oliva, una cucharadita de miel y una cucharadita de salsa de soya.
1: Para la parte dulce del platillo, el puré de camote, ocuparemos 280 gramos de camote naranja, 2 cucharadas de mantequilla sin sal, 2 cucharadas de crema para batir, 1 cucharadita de miel de abeja, sal, pimienta negra molida, 1 pizca de canela en polvo, 1 cucharadita de aceite de oliva, 2 cucharadas de nuez, 2 cucharadas de queso de cabra.
0: Y para el emplatado necesitamos una taza de cebolla morada fileteada, una taza de pepino en láminas finas, un cuarto de mango petacón en cubos pequeños, medio manojo de cilantro criollo, 2 cucharadas de ajonjolí negro tostado, semillas de maracuyá y tostadas horneadas.
1: Ya con nuestros ingredientes listos, empezaremos con la preparación del aguachile. Comenzamos limpiando y abriendo los camarones con un cuchillo pequeño en corte mariposa para retirar la víscera. Una vez limpios, los colocamos en un bowl y les espolvoreamos sal y pimienta blanca. Después, los refrigeramos. Mientras tanto, licuamos la pulpa de maracuyá fresca, el jugo de los limones y la ralladura, el pepino pelado, el chile serrano y el habanero, el cilantro, el aceite de oliva, la miel, la salsa de soya y salpimentamos al gusto. Colamos la mezcla parcialmente para conservar un poco de textura. Luego, la agregamos al bowl de los camarones, revolvemos y los dejamos de 5 a 7 minutos.
0: Para la preparación del puré de camote, comenzamos lavando y secando los camotes. Los llevamos al horno enteros con aceite y sal a 180 grados Celsius durante 50 o 60 minutos. El camote debe quedarnos muy suave para poderle retirar la cáscara sin dificultad. Lo machacamos y lo colocamos en un recipiente para reservarlo. A fuego bajo, en una olla, agregamos mantequilla y la crema para batir. Apagamos la mezcla antes de que hierva. Integramos esta mezcla al camote machacado con movimientos de abajo hacia arriba. Luego incorporamos la canela, la miel, el queso de cabra, la nuez y salpimentamos al gusto. Antes de servir es muy importante integrar a nuestro aguachile, el pepino, el mango y la cebolla.
1: Ahora sí, ya que tenemos ambas preparaciones listas, vamos al emplatado. En una tostada horneada, colocamos el puré de camote y el aguachile.
0: Terminamos con semillas de maracuyá, el cilantro, un poco de aceite de oliva y espolvoreamos el ajonjolí.
1: Ya tenemos listo nuestro aguachile de camarón. No olviden que el platillo Sabio Profeco es fácil de preparar, tiene buen sabor, aporta un balance nutricional y rinde para varias porciones.
0: En este caso, esta preparación tiene un costo de 290 pesos y 94 centavos y está pensada para 6 porciones. Anímense a prepararlo y cuéntenos en nuestras redes sociales cómo les quedó.
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1: En la familia hay temas que pocas veces nos atrevemos a tocar, pero es importante y útil hablar de ello. Uno de esos temas es ¿qué pasa con la paternidad y las finanzas tras una separación? Ya que reajustar las cuentas es clave para la tranquilidad familiar.
0: Y junio, mes en que se celebra la figura paterna, representa una oportunidad para reflexionar cómo ha ido transformándose este rol. Durante una separación de pareja se requiere reorganizar las finanzas para seguir cumpliendo con las responsabilidades y mantener el equilibrio personal.
1: Además, hay que tener en cuenta que este es un tema del presente, debido a que los cambios en la estructura familiar son cada vez más frecuentes. De acuerdo con el Instituto Nacional de Estadística y Geografía, en 2024 se registraron 161.932 divorcios en México, lo que equivale aproximadamente a 33 divorcios por cada 100 matrimonios.
0: Sin duda, este contexto refleja que las separaciones forman parte de la realidad actual y que cuando ocurre, no solo implica una transformación emocional. Pasar de un sistema compartido a uno individual exige una administración consciente, ordenada y sobre todo alineada con la situación presente.
1: En otras palabras, se necesita mantener un equilibrio financiero que implica cubrir responsabilidades compartidas como el sustento de hijas e hijos mientras se solventan los gastos propios. Es común enfrentar pagos como renta, servicios individuales, traslados o el equipamiento de un nuevo hogar.
0: Muchas veces esto ocurre con el mismo nivel de ingresos o incluso uno menor, lo que hace indispensable replantear la administración del dinero para que la nueva realidad no genere desgaste o desequilibrios. Para que puedas organizar tus finanzas de la mejor manera en esta nueva etapa, aquí te dejamos cuatro claves fundamentales. Toma nota.
1: Clave número uno, redefinir el punto de partida. Antes de decidir, es fundamental tener claridad sobre la situación actual, ingresos, deudas y gastos. Este diagnóstico permite construir un presupuesto realista.
0: Clave número dos, priorizar con visión integral. Las obligaciones legales, como la pensión alimenticia, son pilares del presupuesto, pero deben analizarse junto con los gastos básicos personales y el ahorro. El objetivo es cumplir con los compromisos sin comprometer tus finanzas.
1: Clave número tres, ajustar el estilo de vida. Intentar mantener el mismo nivel de gasto que se tenía antes de la separación quizá no sea posible. Adaptarse al ingreso disponible es clave para evitar presiones innecesarias.
0: Clave número cuatro, organizar los pagos periódicos. Contar con un calendario de pagos y ubicar fechas clave permite tener mayor control. Esta práctica evita recargos y reduce el estrés financiero.
1: Todas estas claves, junto con tu interés por gestionar tus finanzas tras la separación, te permitirán sanar tu relación con el dinero. Porque en esta etapa, la prevención no solo trata de evitar problemas, sino también de establecer las bases de una estabilidad futura.
0: También puedes seguir estas otras recomendaciones. Formaliza acuerdos para tener claridad y certeza jurídica. Crea un fondo de emergencia para respaldar imprevistos.
1: Evalúa seguros que protejan tu patrimonio y capacidad de generar ingresos. Revisa periódicamente tu situación financiera para realizar ajustes oportunos.
0: Una nueva etapa familiar merece un nuevo plan financiero. En la revista del consumidor de junio, te llevamos de la mano para que logres esa tranquilidad que tu familia necesita.
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0: 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Las 8 en punto.
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Amigos de XFM 101.1, ¿cómo están? Qué gusto saludarlos en este Exa fin de semana. Yo soy Alex Borja, arroba Alex Borja FM. En los controles está Uguiño, Hugo López. Oigan, y arrancamos porque a continuación tenemos una lista de cuáles son los países con mayor desperdicio de alimentos en el mundo. Vamos a hablar de millones de toneladas de alimentos desechados al año, ¿ok? Ahí les va. En el lugar número 8 aparece Francia. Francia con 3.9 millones de toneladas de alimentos desechados al año. De ahí le sigue, lugar número 7, Reino Unido, con 5.1 millones de toneladas. Lugar número 6, Alemania, 6.5 millones de toneladas. Lugar número 5, Japón, 7.4 millones de toneladas de alimentos desechados al año. Lugar número 4, Brasil, con 20.3 millones de toneladas. ¡Wow! Lugar número 8 era Francia con 3.9 y Brasil ya subió hasta 20.3. Lugar número 3, Estados Unidos. Sí, se sabía. Estados Unidos aparece con 24.7 millones de toneladas al año. De ahí, lugar número 2. ¿Cuál es el segundo país con mayor desperdicio de alimentos en el mundo? Es India, con 78.2 millones de toneladas de alimentos desechados al año. Pero este me sorprendió cañón. Recuerden, Francia 3.9, que es el lugar número 8. Bueno, pues el lugar número 1 es ni más ni menos que China. China encabeza la lista de países con mayor desperdicio de alimentos, desechando 108.7 millones de toneladas al año, según datos del Programa de Naciones Unidas para el Medio Ambiente. Entre los factores que contribuyen al desperdicio están el exceso de oferta, los defectos visuales de los productos y el vencimiento de la fecha de consumo preferente. ¿Qué tal China con 108.7 millones de toneladas de alimentos desechados al año? Híjole, está fuertísima esta información, ¿no? Es momento de dejarlos con más música. Es Exa fin de semana y en todas partes. 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
1: 10:36.
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Amigos de XFM 101.1, oigan, ya estamos por acá de regreso y tenemos una lista de cuáles son los países con menos desempleo juvenil en Latinoamérica. La fuente es la Organización Internacional del Trabajo, ¿eh? Así que ahí les va. Por ejemplo, en el lugar número 10 se coloca Uruguay con 28.1%. La tasa de desempleo en jóvenes entre 15 y 24 años, ¿ok? Estos son los países con menos desempleo. De ahí nos vamos con Costa Rica en el lugar número 9, con el 23.3%, caray. De ahí Colombia en el lugar número 8, 20.6%. Lugar número 7, Chile, 20.1%. Lugar número 6, Argentina, con el 19.6%. Lugar número 5, ¿cuál es el quinto país con menos desempleo juvenil en Latinoamérica? Es Brasil. Lugar número 4, República Dominicana con 14.7%. En el lugar número 3, Paraguay con 14.1%. Lugar número 2, el segundo país con menos desempleo juvenil en Latinoamérica, recuerden, entre jóvenes de 15 a 24 años, es Ecuador con el 8.9%. Y el país con menos desempleo juvenil en Latinoamérica es México. Se ubica como el país con la tasa de desempleo juvenil más baja de Latinoamérica, con un 5.9% de acuerdo con estos datos de la Organización Internacional del Trabajo. Sin embargo, los especialistas del organismo advierten que esa cifra debe tomarse con cautela, ¿eh? Una tasa baja de desempleo no necesariamente implica una mejora en la calidad del empleo, ya que podría estar relacionada con el crecimiento del trabajo informal o la participación de actividades no registradas, las cuales no garantizan condiciones laborales dignas. Pero bueno, mientras tanto, bien por México, que es el país con menos desempleo juvenil en Latinoamérica. Nosotros continuamos con más música aquí en XFM 101.1. Soy Alex Borja, @AlexBorjaFM.

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en este Exa fin de semana. Muy contento de acompañarte. Yo soy Alex Borja, arroba Alex Borja FM. Y a continuación tenemos una lista de cuáles son las marcas de juguetes más valiosas del mundo. Vamos a hablar en cuanto a millones de dólares y la fuente es Mordor Intelligence, ¿ok? Vámonos pues con el lugar número 10. En el lugar número 10 aparece Hatchimals, 264 millones de dólares. ¡Órale! Lugar número 9, Mattel, 272 millones de dólares. En el lugar número 8, G-Mobile Gundam, es como una marca china, 290 millones de dólares. De ahí nos vamos al lugar número 7, Dragon Ball Z, 338 millones de dólares. De ahí nos vamos con el lugar número 6, Nerf, 349 millones de dólares. En el lugar número 5, como la quinta marca de juguetes más valiosa del mundo, es Hot Wheels, con 464 millones de dólares. De ahí nos vamos al lugar número 4, es Fisher Price, 652 millones de dólares. En el lugar número 3, Barbie, 721 millones de dólares. El segundo lugar de las marcas de juguetes más valiosa del mundo es Bandai Namco, 1.491 millones de dólares. ¿Y cuál creen que es la marca de juguetes más valiosa del mundo? Claro, Lego es la marca de juguetes más valiosa del mundo, contando con un valor de mercado de 7.926 millones de dólares, según datos de Mordor Intelligence. Le sigue Bandai Namco, fabricante de figuras de acción coleccionables, cuyo valor de mercado es de 1.491 millones de dólares. ¿Sabías este dato? Bueno, para eso estoy yo. Yo soy Alex Borja, arroba Alex Borja FM. Vámonos pues con más música y en todas partes. 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

Seguimos a través de XFM 101.1. Yo soy Alex Borja, arroba Alex Borja FM. Ahí me pueden encontrar en mis redes sociales. Oigan, y a continuación tenemos una lista de cuáles son las mejores universidades de Latinoamérica. En el lugar número 10 se coloca la UFRJ de Brasil. Lugar número 9, la Universidad Nacional de Colombia. Ok. Lugar número 8 de Brasil, la Universidad de Estadual de Campiñas. Ok. En el lugar número 7, la Universidad de los Andes en Colombia. Lugar número 6, el TEC de Monterrey de México. Muy bien. En el lugar número 5, según la fuente que es QS World Universities Ranking del 2026. En el lugar número 5, la Universidad de Chile. Lugar número 4, la UNAM. Muy bien, UNAM, Goya. De aquí de México. Lugar número 3, aunque según yo estaba la UNAM un poquito más arriba, pero bueno. Lugar número 3, la Pontífica Universidad Católica de Chile. ¡No! Bueno, lugar número 2, Universidad de Sao Paulo en Brasil. Y el lugar número 1, ¿cuál es la mejor universidad de Latinoamérica? Es la Universidad de Buenos Aires. ¡Órale! Sí, yo no sabía esto, ¿eh? Digo, la Universidad Nacional Autónoma de México quedó fuera del ranking de las 100 mejores universidades del mundo, de acuerdo con la edición 2026. La institución descendió del lugar 96 al 136, registrando su posición más baja en la última década. Sin embargo, sigue manteniéndose como una de las mejores universidades de América Latina. Para obtener los resultados, la firma, bueno, se basó en varios indicadores como la reputación académica, la proporción de estudiantes y profesores, número de docentes con doctorado, artículo de investigación, impacto en la red, entre algunos otros factores. Así que hasta aquí, las mejores universidades en Latinoamérica. Es momento de irnos con más música. Yo soy Alex Borja y en todas partes, ponte EXA.

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Amigos de XFM 101.1, yo soy Alex Borja, arroba Alex Borja FM. Feliz de acompañarte de este exa fin de semana. Y a continuación tenemos una lista de cuáles son las mejores ciudades para vivir según la generación Z. La generación Z va de los que nacieron entre 1995 y 2010, ¿ok? Ahí les va cuáles son las mejores ciudades para vivir según la generación Z. En el lugar número 10 aparece Shanghái de China. ¡Órale! Lugar número 9, Londres. Ok, lugar número 8, Ciudad de México. En el octavo lugar, muy bien, Ciudad de México. En el lugar número 7 aparece Edimburgo, también allá de Reino Unido. En el lugar número 6, Barcelona, allá en España. En el lugar número 5, como la quinta mejor ciudad para vivir según la generación Z, es Copenhague. Lugar número 4, Nueva York. De ahí nos vamos al lugar número 3, Ciudad del Cabo. ¡Órale! Lugar número 2, la segunda mejor ciudad para vivir según la generación Z es Melbourne en Australia. ¿Y cuál es la 1 entonces? Bueno, la 1 es Bangkok. Sí, Bangkok, la capital de Tailandia, se posiciona como la ciudad favorita de la generación Z para vivir, destacando por su asequibilidad económica. De acuerdo con Time Out, el 84% de los jóvenes de esta generación Z dijo sentirse feliz residiendo allí. Por su parte, la Ciudad de México se encuentra en la octava posición del ranking, contando con un 83% que afirma ser feliz viviendo en Ciudad de México. Para esta clasificación se realizó una encuesta a más de 18.500 residentes locales, mismos que compartieron sus perspectivas sobre temas como vida nocturna, gastronomía, cultura local, etcétera. Así que bien por Bangkok, que es la mejor ciudad para vivir según la generación Z. Es momento de dejarlos con más música. Yo soy Alex Borja, arroba Alex Borja FM, y en todas partes, ponte EXA.

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Estamos ya a punto de despedirnos a través de XFM 101.1 en este exa fin de semana, pero no nos podemos ir sin antes recordarles que hoy hay partidos, sí, hay muchos partidos para el día de hoy. Digo, ya arrancó el Alemania Curazao, que arrancó por ahí de las 11 de la mañana a las 2 de la tarde. Este va a estar bueno, Países Bajos contra Japón a las 2 de la tarde. A las 5 de la tarde, Costa de Marfil contra Ecuador. A las 8 de la noche, Suecia contra Túnez. Y para mañana, lunes, tenemos España, Cabo Verde, también Bélgica contra Egipto a la 1 de la tarde, Arabia Saudita contra Uruguay a las 4 de la tarde, y a las 7 de la noche, Irán contra Nueva Zelanda. Esos son los partidos de hoy domingo y mañana lunes. Es momento de despedirnos. Gracias, Uguiño, que estuvo en los controles. Yo soy Alex Borja, arroba Alex Borja FM. Se van a quedar muy bien acompañados con el exámetro de mi hermano Juan Carlos Nájera. Después llega Ale Garibay, Mauro Hernández, Roque Nexa y Noah Gassiris. Yo regreso mañana en punto de las 3 de la tarde con el Radar Exa. Que sea un gran exa fin de semana. Pásenla espectacular y nos escuchamos el día de mañana. Cuídense mucho y en todas partes, ponte Exa. Adiós.

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1: Bienvenidos a la edición número 24 del Exámetro, el conteo oficial de la cadena más importante de habla hispana. Yo soy Juan Carlos Nájera y a lo largo de esta hora te presentaré las 10 canciones más pedidas en Exa FM. ¡Comenzamos!
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1: Tras su exitosa presentación en CDMX, Rawayana llevó su música a Guadalajara, donde la banda venezolana logró un sold out con su ¿Dónde está el After Tour?, gira que regresa en octubre con una fecha programada en Monterrey. Es momento de escuchar a Rawayana en el lugar número 10 del Exámetro.
0: Lugar número 10.

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1: El tercer álbum de Olivia Rodrigo ya está aquí. Después de 3 años de espera, la cantante, ganadora de 3 Grammys, lanzó este fin de semana Just in Paris Hot for a Girl So in Love, material que ella misma considera el más ambicioso y personal hasta la fecha. Es momento de escuchar a Olivia Rodrigo en el lugar número 9 del Exámetro.

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1: Además de formar parte de la máxima fiesta del fútbol, con Dando Vueltas, uno de los temas oficiales del torneo, Raúl Alejandro inauguró en Puerto Rico la Tribuna del Fútbol, iniciativa que busca impulsar el crecimiento y visibilidad de este deporte en la isla. Es momento de escuchar a Raúl Alejandro en el lugar número 8 del Exámetro.
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1: Ponte cómodo que estamos de regreso en El Examen. Recuerda hacer tus peticiones a través de las redes sociales de Exa FM.
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1: Kenia Os fue una de las celebridades que se dieron cita en la inauguración de la fiesta más grande del fútbol. La intérprete de Malas Decisiones disfrutó del partido inaugural entre México y Sudáfrica desde las tribunas del Estadio Azteca. Es momento de escuchar a Kenia Os en el lugar número 7 del Exámetro.

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1: Elena Rose ya lee una de sus voces en Tu Tu Tu, una canción de ritmos caribeños que apuesta por el romance y la conexión emocional. El tema forma parte del EP más reciente de la venezolana, No Quiero Que Se Acabe, y ya comienza a conquistar a sus seguidores con su sonido fresco y veraniego. Es momento de escuchar a Elena Rose en el lugar número 6 del exámetro.
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1: Gloria Trevi continúa cosechando éxitos con No Está Sola. Su más reciente sencillo ya supera los 6 millones de reproducciones en plataformas digitales, convirtiéndose en el tema más escuchado del vuelo, producción que marca una nueva etapa independiente en la carrera de la cantante. Es momento de escuchar a Gloria Trevi en el lugar número 5 del Exámetro.
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11: Estamos de regreso en el Exámetro. Recuerda seguirme en redes sociales como @jcenajeroficial.
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11: Los Ángeles Azules y Belinda se sumaron a los artistas que participaron en la inauguración de la fiesta más grande del fútbol. Juntos, al ritmo de la cumbia, interpretaron por ella como parte de esta esperada ceremonia de apertura. Es momento de escuchar a Los Ángeles Azules y Belinda en el lugar número 4 del Exámetro.
0: Lugar número 4.

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1: David Bisbal regresa a México con su Eternos Tour 2026. El cantante español llegará en octubre con una gira que celebra 26 años de trayectoria y en la cual rinde homenaje a artistas que han influido en su carrera, como Juan Gabriel, Camilo VI y Rafael. Es momento de escuchar a David Bisbal en el lugar número 3 del Exámetro.

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2: Estamos de regreso en El Exámetro. Recuerda hacer tus peticiones a través de las redes sociales de Exa FM.
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2: BTS llega a las salas de cine con BTS World Tour Arirang. La proyección especial permitirá a las ARMYs de todo el mundo revivir uno de los conciertos de la agrupación, que se transmiten como parte de los festejos de su aniversario. Es momento de escuchar a BTS en el segundo lugar del Exámetro.
3: Lugar número 2.

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1: Esta semana, Rawayana y Manuel Turizo descienden al décimo sitio con Inglés en Miami. Olivia Rodrigo baja al número 9 con Drop Dead. Elena Rose y Ale debutan en el sexto escalón con Tu Tu Tu. Gloria Trevi se mantiene en el quinto lugar con No Estás Sola. David Bisbal se ubica en la tercera posición con Vivir Así Es Morir de Amor. Y BTS se queda en la segunda posición del exámetro.
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1: Shakira y Bruma Boy hicieron vibrar al público durante la inauguración de la fiesta más grande del fútbol. Los artistas interpretaron Die Die, tema oficial del torneo, que acompañó uno de los momentos más esperados de la ceremonia de apertura. Es momento de escuchar a Shakira en el primerísimo lugar del exámetro.
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1: El Exámetro es producido por Saúl García, el guión a cargo de Hatsiri Durán, dirección general Jesse Cervantes, todos los derechos reservados de MBS Radio. Yo soy Juan Carlos Nájera, nos escuchamos en la próxima edición y recuerda en todas partes, ponte Exa. Adiós.
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Hola, ¿cómo estás? En todas partes, ponte Exa FM 101.1. Bienvenidos en este Exa fin de semana. Mi nombre es Ale Garibay y yo estaré contigo desde ahorita hasta las 3 de la tarde aquí a través de Exa FM 101.1 en este domingo 14 de junio. Hay mucho que platicar y hoy traigo un tema sobre todo para todos aquellos que sus finanzas no están así como quisieran, ¿verdad? Esto te va a gustar muchísimo. No es pesado, alguien lo va a hacer por ti. Pero antes, ponte en contacto conmigo a través de nuestro Exa WhatsApp 33 15 20 101 1, o también a través de redes sociales. Ahí estamos en @ExaGDL o algo más personal en @AleGaribayBe. Hay que seguirnos por ahí a través de Instagram para estar en contacto, ¿va? Así que bienvenidos, tenemos buena música. A toda la gente que anda por acá turisteando, bienvenidos. Bienvenidos a nuestro hermoso Jalisco. Mi nombre es Ale Garibay y esto es el Exa Fin de Semana, y así comenzamos.

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1: 1:25.
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Oye, a ver, ahí te va. Hay que organizar tus finanzas, pero hay que hacerlo con algo más tecnológico. No te voy a decir que te vas a poner con un papel y una hoja a estar por ahí escribiendo todas tus cuentas y que los tickets y demás. Te voy a dar algo, una herramienta que te va a ayudar a estas finanzas, pero con inteligencia artificial. ¿Tú sabías que puedes usar la inteligencia artificial para organizar tus finanzas? Está buenísimo, te voy a dar unos prompts y unas herramientas que necesitas conocer para que así sea. ¿Por qué? Organizar las finanzas personales, yo creo que se siente a veces así como que, ay no, misión imposible, lo voy a hacer después, cuando tenga tiempo, y lo postergamos, que entre ingresos, que gastos fijos, que las deudas, que no queremos ni voltear a ver, metas, gustos culposos, creo que es muy fácil perderte en esa línea entre tantas cosas, pero hay un nuevo aliado que llegó para quedarse, y hablo de la inteligencia artificial. La clave es saber qué pedirle, cómo hacerlo, y el día de hoy te traigo estos prompts para organizar tus finanzas con inteligencia artificial. Vámonos por partes. De entrada, Ale, ¿qué es un prompt? ¿Para qué me, o sea, qué me estás hablando? Ahí te va. Un prompt es la instrucción que le das a una herramienta de inteligencia artificial para obtener un resultado específico. Es decir, entre más claro, más detallado y contextual sea, más útil va a ser la respuesta que te va a dar. Es lo que tú le estás pidiendo, lo que tú quieres que haga. Por ejemplo, no es lo mismo decir, ayúdame con mi dinero, a decir, organiza mis gastos mensuales en categorías, detecta oportunidades de ahorro, sugiere un plan para pagar una deuda de 50 mil pesos en 6 meses, etcétera, etcétera, ¿ok? La inteligencia artificial es una gran herramienta, pero tienes que saber algunas cosas. Entonces, esto está buenísimo. Con esto vamos a arrancar. Tengo varias opciones para ti. Vamos a empezar poco a poco con cada una de ellas. Que si tú eres Team ChatGPT, que si no conoces Gemini, o que unas nuevas que están saliendo. De esto te voy a estar hablando el día de hoy. ¿Te late? Vámonos con música y regresamos directo al tema. Mi nombre es Ale Garibay, platicando de las finanzas con inteligencia artificial. 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

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Oye, Ale, ayúdame con mi dinero. Me encantaría hacerlo. No lo voy a hacer yo, pero sí lo va a hacer la inteligencia artificial. Oye, vámonos de uno por uno. Si usas Google, por ejemplo, seguramente ya conoces su modelo de inteligencia artificial, que es Gemini, ¿ok? Que se escribe así tal cual, Gemini, o como lo conozcas. Lo que quizá no sabías es que tiene una modalidad que te permite crear versiones personalizadas llamadas Gems. Un Gem es, en pocas palabras, como un asistente personal que está configurado para una tarea específica. O sea, tú defines su personalidad, su contexto y el objetivo. Entonces, para aprovecharlo al máximo en tus finanzas, puedes crear un gem llamado asesor financiero personal. Es muy importante que le des este nombre, o si le quieres poner Luz, o le quieres poner Pablo, Juan, como tú quieras ponerle. Es muy importante darle nombre para que te ayuden a identificarlos. Entonces, en su configuración le vas a indicar que siempre piense como un experto en finanzas personales, que priorice la estabilidad, que sea conservador con el riesgo y que te explique todo con claridad. Esto es muy importante. ¿Para qué? Para que siempre que le pides algo, él sepa cuál es su, él o ella, o él, la inteligencia, sepa cuál es como la personalidad y cómo lo tiene que hacer. También puedes cargarle el contexto, ¿no? Como tus metas de ahorro, tu nivel de ingresos, tus deudas actuales, y todo eso se lo vas a poner ahí para que lo sepa. Una vez creado, cada vez que interactúes con este Gem, ya no tendrás que repetir toda la información. No tendrás que estarle poniendo siempre que entres: hola, recuerda que tú eres un asesor en finanzas y que estás pensando. No, o sea, ya se queda configurado. El modelo va a recordar todas las reglas y el enfoque que definiste. Esto te va a ahorrar muchísimo tiempo, va a mejorar la consistencia y te va a ayudar a mantener como esta estrategia clara. Tú puedes también crear uno, por ejemplo, para finanzas generales, pero también puedes hacer otro que te ayude a pensar en alguna estrategia de ahorro. O sea, puedes hacer varios. Pero quizá, no sé, otro que sea más atrevido, otro que haga como un ahorro para tus viajes, en fin. Tienes muchas opciones y también puedes tomar las decisiones financieras como pues más informadas, ¿ok? Para usarlo es súper fácil. Entra a Gemini con tu cuenta, selecciona la opción crear un Gem, así define instrucciones detalladas y guarda la configuración. Desde ese momento ya puedes consultarlo como si fuera tu asesor financiero digital. Ahora, los beneficios de organizar tus finanzas con esta inteligencia artificial. Lo mejor de usar Gems es que te dan la claridad, pero además la inteligencia artificial estructura datos complejos en segundos y de manera comprensible, y con esto no juzga tus decisiones, pero sí muestra consecuencias. O no te va a decir, te dije que no, o sea, no te va a regañar, tampoco te asustes. Lo que sí es que va a mostrar las consecuencias. Si te da el panorama completo y el objetivo, es una maravilla, ¿ok? Otra cosa es que puedes probar escenarios antes de tomar decisiones reales, y con esto minimizas el riesgo. Por último, te da algo de educación financiera personalizada. Cada interacción te enseña algo nuevo sobre el flujo efectivo, sobre la inversión o sobre tu deuda, y sin querer te vas por ahí enseñando, ¿no? Te hace como más sabio en ese tipo de cosas. Entonces, trabajar con prompts bien diseñados sí fortalece totalmente tu pensamiento estratégico y te obliga a también formular metas concretas que sean medibles y que sean pues también fundamentales para cualquiera que quiera tomar pues el control de su dinero. Así que ahí está esta opción. Yo regreso con más, porque de verdad que la inteligencia artificial, si la usamos a nuestro favor, uff, es oro molido. Mi nombre es Ale Garibay. En este Exa fin de semana, mándame tus preguntas a través de nuestro Exa WhatsApp 33 15 20 101 1. 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Regresamos.

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es el Exa fin de semana y en todas partes ponte Exa FM 101.1 platicando de estos modelos de inteligencia artificial que pueden ayudarte. Hemos hablado, por ejemplo, de Gemini o de Gemini, como tú lo conozcas, es esta inteligencia de Google, pero hay otros modelos que te pueden ayudar. Por ejemplo, además de este que ya hablamos, existen otras opciones. ChatGPT, que ya lo conocemos, que ya lo traemos en nuestro celular, que nos ha ayudado muchísimo. Bueno, pues ChatGPT es súper útil para diseñar presupuestos, para entender estos conceptos financieros y también para crear planes de inversión. Ahora, hay otro que se llama Cloud, que es ideal para analizar documentos largos. Ahí puedes meter, por ejemplo, tus estados de cuenta, hojas de presupuesto, como estos documentos que los puede analizar de inmediato. Y con esto, pues ya tienes toda la información ahí también. O hay otra que se llama Copilot, que puede ayudarte a trabajar con hojas de cálculo y también hacer proyecciones financieras. Y si combinas todos estos, tienes un súper ecosistema de ayuda financiera. Entre esta aplicación o esta inteligencia que te analiza los documentos largos, pero también ChatGPT o Copilot, que te puede ayudar a trabajar con hojas de cálculo, de proyecciones, que a veces ni entendemos, ellos lo pueden hacer por ti. Ojo, es importantísimo tener en mente que la tecnología no reemplaza tu criterio, ni reemplaza la experiencia de tu contador, o sea, nada, pero sí le da como un impulso, vaya, a tu capacidad de decisión. Ahora, que si aprendes a escribir mejor tus prompts o estas peticiones, que ya hablamos que es el prompts, aprenderás a hacer mejores

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Esta es la música del Exa fin de semana y en todas partes ponte Exa FM 101.1. ¿Ya estás listo? ¿Tienes tu libreta? ¿Quieres saber cuáles son los prompts que pueden transformar tus finanzas? Si quieres empezar, prueba con estos prompts para ir armando como a tu asesor personal de inteligencia artificial. Obviamente, depende de qué es lo que tú quieras, pero aquí te van unos ejemplos y con esto, pues tú vas a deducir para qué sirven, para qué son y si es que es lo que tú requieres en este momento. El primero sería algo así como, analiza esta lista de gastos mensuales, obviamente tú ahí metes tus gastos mensuales, y sepáralos en fijos, en variables y prescindibles. Propón tres ajustes realistas para ahorrar 10% al mes. Inmediatamente la inteligencia artificial va a empezar a leer todos tus gastos mensuales, ¿no? Pues que la luz, que el súper, que esto, que la gasolina, y los va a empezar a separar en fijos, en variables y en prescindibles. Y con esto te va a proponer este ajuste que sea muy realista lo que tú haces para poder ahorrar el 10% al mes. Vamos con el siguiente. Le vas a escribir, con un ingreso mensual de X, ¿no? X cantidad, X mil pesos, diseña un presupuesto basado en la regla 50-30-20, adaptado a un estilo de vida así. Entonces tú le pones, ¿no? Pues que las mañanas, desayuno, o sea, como que tu estilo de vida, le pones, tengo que pagar esto de escuelas, mi renta, pero esto para transporte y tal. Y con esto va a simular también, o te va a hacer un presupuesto basado en esta regla. ¿Cuánto vas a destinar para vivienda? ¿Cuánto para tu ahorro? Y en fin, te va a dar todos los escenarios. Otro más, simula dos escenarios. Uno invirtiendo 5,000 pesos mensuales a una tasa conservadora y otro manteniéndolos en ahorro tradicional. Compárame resultados a 10 años y te vas a dar cuenta de todo lo que no has ahorrado en tu vida y que de verdad te podría hacer la diferencia a 10 años. Entonces con esto simplemente vas viendo qué otros gastos tú puedes reducir o también eres más consciente de dónde está quedando tu dinero o a qué estás invirtiendo. Por último, traigo un ejemplo más que dice, crea un plan paso a paso para salir de deudas, priorizando las que tienen mayor tasa de interés. Vas a ser brutalmente honesto, brutalmente honesta, vas a poner cuáles son tus deudas y con esto, pues la inteligencia tendría que darte algún plan para que tú logres salir ya por fin de esas deudas. Entonces, esos prompts no solo ordenan información, ¿ok? Sino que también te obligan a pensar con muchísima claridad. La inteligencia artificial se convierte en un asesor que te muestra patrones que tal vez ni siquiera habías notado. Y con esto te va a ayudar muchísimo para que tengas súper claras tus finanzas, que sepas a dónde va tu dinero, qué está pasando con él, dónde podemos ahorrar, qué tenemos que ajustar y pues para que seas consciente simplemente que te haga tu radiografía de esta economía, ¿no? De las finanzas. Oye, platícame si te gustó, si te sirve, si tienes algún otro prompt que nos quieras recomendar para que nos vaya bien con estas finanzas, aquí a través de nuestro Exa WhatsApp 33 15 20 101 1, o si prefieres algo más personal a través de redes sociales, sígueme en @alegaribaybe. Vámonos con más música en esto que es el Exa fin de semana. Ya te dio miedo, ¿verdad? Voltear a ver la realidad de tus finanzas. No pasa nada. Vámonos con música y en todas partes.

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Oigan, ya nos vamos. Gracias por estar conmigo en este extra fin de semana, en este domingo 14 de junio. Un placer también acompañarnos esta tarde desde la cabina de Exa FM 101.1. Pero para seguir en contacto es súper fácil hacerlo. Síguenos a través de redes sociales, las oficiales @ExaGDL, a través de Facebook, a través de Instagram, YouTube. Estamos en todas partes. Ya sabes, somos la gran cadena Exa, y algo más personal en @AleGariVibe. Te quedas muy bien acompañado porque ya llega Mauro Hernández después de Rock Nexa, y finalizamos con @NoHagasIris, además de la excelente música que tenemos en este domingo. A toda la gente que nos escucha por acá, bienvenidos a nuestra gran ciudad, a nuestro estado hermoso, que la pasen muy bien. Y bueno, pues ya sabes, esto es Exa FM 101.1 y en todas partes, ponte Exa. Bye bye.

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1: Cuatro treinta y ocho.

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Motexa. 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

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Esto es Rock en Nexa. ¿Y qué creen? Pues ya es fin de semana y con ello llegan los 60 minutos más esperados de la radio. 60 minutos de puro rock en español a través de esta frecuencia y en este concepto titulado Rock en Nexa. Soy Gabriel Ochoa, muchas gracias por estar con nosotros, por acompañarnos, por seguirnos en esta transmisión. Como todos ustedes saben, cada fin de semana una hora completa de puro rock en español, en el idioma de Cervantes, como se debe escuchar, con el idioma de la casa. Soy Gabriel Ochoa, gracias por estar con nosotros y en este fin de semana tendremos música por ahí de Jarabe de Palo, también Los Auténticos Decadentes, también algo de Soda Stereo. Estaremos festejando algunos cumpleañeros, también algunos cumpleañeros pero de disco. Y bueno, para arrancar rápidamente este programa, y como todos ustedes saben, pues ya arrancó este campeonato de fútbol aquí en México y pues Rock en Nexa no se puede quedar atrás. Y para arrancarlo vamos a hacer durante todo este mes y lo que vaya del todo este tiempo del mundial, pues lo que vamos a hacer es presentar, arrancar el programa presentando una canción futbolera y después lo seguimos con nuestro programa tradicional. Y bueno, para arrancar este primer programa con esta primera canción futbolera, pues vamos a hacerle un breve espacio y por supuesto reconociendo todo lo que nos ha dado esta gran banda de allá de Monterrey, Nuevo León, que día tras día siguen poniendo en alto el nombre de México, del rock y del ska mexicano. Bien hecho, y qué mejor que de Monterrey. Pues el Inspector presentaba en el año 2000, esa es una anécdota que ya les había comentado, que en aquel año del 2000 llegó el Inspector a la Ciudad de México y traía bajo su brazo un disco independiente, Alma en Fuego. Le fue también ese disco de manera independiente en toda la República Mexicana, que al año siguiente una disquera lo firmó y volvió a reeditar el disco. Es decir, que este álbum, Alma en Fuego, estuvo durante casi 3 años sonando en toda la radio mexicana, porque tenía unos exitazos increíbles. Como todos ustedes saben, pues por ahí estaba Amnesia, obviamente, y una de las canciones que venía a integrar en este disco, que fue creada como un reconocimiento y también como honor y también por esta pasión que desborda este gran equipo de allá de Monterrey, Nuevo León, los Rayados de Monterrey, pues lo que era el Inspector le dedicaban esta canción para que la fanaticada la interpretara o la cantara al inicio del juego o durante el juego. Y la canción se hace llamar Aguante, que viene integrada en Alma en Fuego y que es reconocida como una de las canciones más sonadas en todo México, en los estadios, hasta cuando juega el Atlante la pone, y también la ya han llegado a poner en el estado de Chivas. Entonces es una canción que vino a retumbar no solamente en el sky, en el rock, sino hasta en los aficionados de fútbol. Y bueno, aquí en Rock en Nexa, para arrancar este programa con una canción futbolera como lo vamos a estar haciendo durante todo este mes del mundial, pues vamos a arrancar con el Inspector y esta canción que nos despierta la pasión por el fútbol. Esto es Aguante, ellos son Inspector, una canción de aquel año 2000-2001. Esto es Rock en Nexa, ellos son Inspector y esto es Aguante. Arrancamos.

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Estamos de vuelta en Rock en Exa, soy Gabriel Ochoa y como todos ustedes saben, un 9 de junio, pero de 2020, desgraciadamente el mundo del rock y de la música internacional

nos encontramos con una pésima noticia con el fallecimiento de un gran cantante español llamado Pau Donés. Pau Donés, el cantante y líder de Jarabe de Palo, que curiosamente así se llamaba el grupo Jarabe de Palo, porque era una constante, pues como él decía, que recibió durante su vida palo tras palo, tras palo, tras palo, y ya era como tomarse un jarabito, decía otro palazo. Pero bueno, ¿por qué? Porque bueno, tuvo una vida un poquito complicada con su mamá llegó a suicidarse, después cuando empezó a trabajar, había veces que no tenía ni siquiera dinero para poder comer el señor Pau Donés, y él tenía tatuada en el brazo unas sardinitas, y cuando le preguntaron por qué tenía estas sardinitas tatuadas, era porque decía que cuando no tenía nada de dinero, lo único que había en su alacena, lo único que podía comer eran sardinas, y se había tatuado esas sardinas para que siempre le recordaran el ser honesto, humilde y trabajador. Así es como tenía tatuadas sus sardinitas el señor Pau Donés, que tuve la fortuna de entrevistarlo una o dos ocasiones, me llegó a firmar mis discos. Por ahí tuve una anécdota muy interesante que ya también se las había comentado, que no lo había reconocido. Yo esperando a que salieran de cabina del aire una entrevista que tuvo, estaba esperándolo, y cuando sale el operador me dice: no, están al lado tuyo. Y eran dos personas completamente con el cabello rapado, pelonas completamente. No me había fijado que era el señor Pau Donés y su gran guitarrista también español, el señor Jordi Mena, que tiempo después Jordi Mena ha sido por muchos años guitarrista del señor Enrique Bunbury. Pero bueno, para recordar la memoria, el talento y la pasión que nos dejó el señor Pau Donés con su banda Jarabe de Palo, pues vamos a dejar esta canción para todas aquellas mujeres que son flaquitas y también las que están rellenitas. Esto es La Flaca, ellos son Jarabe de Palo, y aquí recordamos la memoria del señor Pau Donés en Rock en Exa.

Estamos de vuelta en Rock en Exa, soy Gabriel Ochoa y es momento de irnos a los cumpleañeros. Y entre los cumpleañeros, ahorita les voy a contar una anécdota con esta persona que tuve, pues vamos a celebrar el cumpleaños de un tipo que se hace llamar en los bajos mundos del rock and roll simplemente como Gustavo Parisi. Para los cuates, Cucho, así de sencillo. ¿Quién es Cucho? ¿Quién es Gustavo Parisi? Pues es uno de los cantantes y también cofundadores de esta gran banda argentina llamada Los Auténticos Decadentes. Que cómo nació el nombre, alguna ocasión preguntándole me comentaba que el nombre nació porque cada vez que hacían alguna canción o hacían alguna, pues algún arreglo, hacían algo que estaban, cuando estaban empezando, entre ellos mismos tenían esta palabra que decía, no, eso está muy mal, qué decadente se escucha, está muy decadente eso, es una decadencia. Y ahí arrancaría el nombre de Los Auténticos Decadentes, de una broma. ¿Cuántas bandas no aparecen así sus nombres por una simple coincidencia? Demasiadas. Y bueno, con Los Auténticos Decadentes ha sido una de las voces emblemáticas, tanto ha hecho canciones como ha interpretado canciones del señor Jorge Serrano, con el que también ha hecho, pues fue cofundador de la banda. Pero también nos comentaba en alguna ocasión que cuando hizo esta canción, o cuando cantó la canción de la guitarra, que es con la que nos vamos a ir para celebrar el cumpleaños de Gustavo Parisi, pues también comentaba el que cuando la encontró, pues mucha gente decía, se burlaban hasta ellos mismos de la canción porque decía, esto no va a pegar, esta es una canción súper absurda, no va a jalar. Y tómala, papá, cuando se dan cuenta, fue una de las canciones que destapó a Los Auténticos Decadentes. Si tienen la oportunidad de ver el video es interesante, es muy divertido. Tienen ahí como papá de Gustavo Parisi a una gran figura de la televisión argentina que le hace de papá, pero realmente es una canción muy, muy, pues yo puedo decir que hasta la fecha, muy vigente, porque ¿cuántos no conocemos que ya son de treintañeros y siguen viviendo con los papás? Que no está mal, pero tampoco está bien. Pero bueno, así es como vamos a festejar el cumpleaños de Gustavo Parisi, que entre sus curiosidades, pues él también le llegó a ser de peluquero, ¿eh? También por ahí tiene estudios de peluquero el Cucho. También tuvo su programa de radio, le gusta por supuesto la radio. Y una ocasión lo tuvimos en un concierto Exa de estos pequeñitos que tuvimos aquí en la Ciudad de México hace algunos años. Y resulta que estaba yo sentado en una banquita detrás del backstage, estaba sentado en este lugar que ya desapareció por desgracia, llamado el Plaza, que era un cine en un principio y después se hizo como sala para conciertos el Plaza. Ahí tuvimos algunos conciertos con varias bandas, con Panteón Rococó, con Estrambótico, si no me equivoco, Desierto Drive, y también Los Auténticos Decadentes. Y entonces estaba yo sentado solito esperando entrevistar a bandas con mi grabadora, estaba solito en una banca, y de repente entre la gente sale Gustavo Parisi y traía su cervecita en la mano, traía un refresco, una cerveza, si no me equivoco, y se acercó a mi banca y me dijo el señor muy tranquilamente, ¿me puedo sentar? Y le dije, por supuesto. Yo pensé, pues, que se iba a hacer un poquito más allá de la banca, alejado de mí. No, se acercó a mí y me abrazó. Entonces lo que yo hice fue inmediatamente decirle al amigo que estaba a un lado, güey, tómame una fotografía, por favor, con Gustavo Parisi. Me sorprendió el señor Gustavo Parisi, me dio un espanto, pues yo pensé que pues era un poquito diferente, un poquito difícil, pero no, afortunadamente él fue el que se acercó, me abrazó, hasta yo hasta me puse a reír. Y bueno, así fue como tuve una pequeña fotografía, un pequeño momento tatuado en la cámara de mi teléfono con Gustavo Parisi. Y bueno, para festejar el cumpleaños de este gran cantante argentino llamado Gustavo Parisi, que le gusta el radio, que es peluquero y que también fue cofundador de esta bandotota argentina, pues qué mejor que dejarles la guitarra. Para todos aquellos baquetones que siguen viviendo con los papás, una canción dedicada del señor Jorge Serrano, interpretada por el señor Gustavo Parisi aquí en Rock en Exa. Feliz cumpleaños a nuestro queridísimo Cucho. 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

0: 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Estamos de vuelta en Rock en Nexa. Soy Gabriel Ochoa. Si quieren ponerse en contacto con nosotros, recuerden que lo pueden hacer buscándonos en todas y cada una de las redes sociales, simplemente como @ExaFM. Si me quieren buscar personalmente para cualquier cosa, recuerden que lo pueden hacer buscándome simplemente también como @GabrielOchoaMX. Y ahí estaré para todo lo que gusten, necesiten, sugieran, recomiendan, reclamen, lo que ustedes gusten. En fin, continuando con la música, pues déjenme comentarles que uno de los festivales más importantes que tiene Latinoamérica es el Festival Cordillera, que en este 2026, exacto, de allá de Bogotá, Colombia, que en este 2026 nos va a dar una sorpresotota. Si tienen oportunidad de lanzarse a Colombia, porque se va a poner de rechupete este festival. Entre las bandas que van a estar por ahí el 12 y el 13 de septiembre de este 2026 en Bogotá, Colombia, van a estar Andrés Calamaro, el maestro Andrés Calamaro, el Salmón. También estará Champol, Cani García, Vele, y también estará Ricky Martin, por si les gusta también el pop, porque también es muy bueno Ricky Martin. También estará esta bandototota mexicana que yo la adoro, la amo, que es Caifanes, y también otra de las bandas más importantes que tiene nuestro país. Yo siempre lo he dicho, hay que darle un reconocimiento especial a esta banda, porque de verdad es increíble cómo pasan los años y los años y los años, y la voz de su cantante sigue estando impecable. Y además, lo principal de esto es que también siguen estando ellos juntos. Casi son ellos juntos desde el inicio. Han tenido bateristas que han entrado, que han salido, pero han pasado los mejores bateristas que ustedes se puedan imaginar en esta banda. Estamos hablando de Fobia, quien se estará haciendo presente en el Festival Cordillera 2026 de Bogotá, Colombia. Sí, ya es un hecho. Fobia llega a Colombia con este Festival Cordillera. Desde aquí un fuerte abrazo a Leonardo de Lozán, a Iñaki, que lo acabo de ver hace poquito tiempo, que estuvimos aquí en la casa un ratito rapidísimo, que vino a recoger unas cosas. También un fuerte abrazo también al Cha, que es un tipazo, y también por supuesto un fuerte abrazo a uno de mis compositores favoritos, que es Paco Huidobro, y obviamente a este otro gran baterista mexicano llamado Eloín Corona. Un reconocimiento especial porque, ojo, es de los mejores bateristas no solo de México. Eloín Corona es uno de los mejores bateristas a nivel internacional. Pero bueno, desde aquí un fuerte abrazo a nuestra queridísima banda Fobia, que se estarán presentando el próximo septiembre en Bogotá, Colombia, en el Festival Cordillera. Y bueno, para recordar un poquito, y sabemos que va a estar por ahí cantando esta canción en este festival, pues qué mejor que dejarles El Diablo. Ellos son Fobia y ustedes están escuchando Rock en Exa.
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Estamos de vuelta en Rock Nexa, soy Gabriel Ochoa, y contando con la música, pues déjenme comentarles que un primero de mayo, pero de 1997, la banda de Soda Stereo nos decía adiós. Una separación increíble, porque nadie lo podía creer. Después de 15 años de trayectoria, la banda se bajaba de los escenarios. Todo esto porque ya estaban muy, muy desgastadas, la relación entre ellos estaba muy, muy cansada. Tenían ganas de explorar diferentes cosas. Por un lado, Gustavo Cerati quería hacer sus proyectos solista. Por otro lado, también Zeta Bosio quería producir bandas. Por el otro lado, también Charlie Alberti quería dedicarse un poco también a su carrera. Que ojo, también Charlie Alberti terminó siendo por ahí como un pues un directivo de una cadena de paletas muy importantes, Chupa Chups. Y entonces, cada quien empezó a tomar caminos diferentes. Gustavo Cerati sacó sus primeros discos como solista, le fue muy bien. Zeta Bosio llegó a venir a México con algunas bandas y se presentó en estos pequeños circuitos de la Ciudad de México, en esos pequeños bares, llegó a tocar el bajo con algunas bandas. Ahí tuve la oportunidad de acercarme con él y platicar un tiempo con Zeta Bosio. Y bueno, se separa Soda Stereo, y después de esta separación increíble, pues hasta el 2007, 10 años después, se volverían a juntar con una gira increíble llamada Me Verás Volver. Y sí, los volvimos a volver a ver. Fue increíble también esa reunión, porque fueron 10 años de espera, lo mismo que pasó también casi con Caifanes, aunque Caifanes tardó un poquito más, pero sí fue un golpazo, sí fue un hachazo para todos los que nos gustaba Soda Stereo en ese momento, en el 90 y tantos, que desaparecen de repente. Y sí, estuvo increíble la carrera de Gustavo Cerati, estaba impresionante con Bocanada y otros tantos discos que sacó por ahí, Amor Amarillo, pero realmente queríamos verlos juntos. Y el Foro Sol, antiguo Foro Sol, ahí se llegaron a presentar, y también tuvieron la gira en otras partes de la República Mexicana, en Monterrey, en Guadalajara, en Buenos Aires, en Chile, en Colombia, Perú, Ecuador, en fin, se embarcaron por una gira bastante, bastante copiosa de conciertos. Y bueno, desgraciadamente, pues tampoco duró tanto esta gira, pero fíjense que de estos dos conciertos, tanto el del despedida, el del último concierto, y después en este concierto Me Verás Volver, pues nos dejaron un gran legado, discos completamente grabados. Yo estuve presente en ambos conciertos y en otros tantos por ahí más de Soda Stereo y también de Gustavo Cerati, y se los puedo decir, qué pena que muchos de ustedes que están escuchando este programa y que son jóvenes no van a tener esta fortuna de haber visto en el escenario a una banda como Soda Stereo. Es de mis grandes pues experiencias que he tenido. Recuerdo perfectamente bien esta última vez, que fue increíble, porque como les decía en los programas pasados, no solamente son ellos tres cantando, era también un séquito también de músicos que iban atrás, Tweety González y tantos más coristas, y que daban una fuerza impresionante a la banda con estas grandes canciones que nunca, nunca van a pasar de moda. Y ojo, un 9 de junio de 2007, la banda regresaría a los escenarios para dar esta gira llamada Me Verás Volver. 9 de junio de 2007, ya llovió. Por desgracia, no los volveremos a ver a Soda Stereo. Pero bueno, aquí nos quedamos con un poco de su legado y todo lo que nos dejó esta gran banda argentina. Y bueno, con lo que nos vamos a ir a continuación es exactamente esto extraído de su gira Me Verás Volver, esto que es completamente en vivo y se hace llamar Persiana Americana, que un 9 de junio de 2007 anunciaban su reencuentro Soda Stereo. Esto es Rock Nexa, ellos son Soda Stereo y esto se hace llamar Persiana Americana. Regresamos.

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1: Desgraciadamente, todo lo que inicia tiene un fin. Y el fin de Rock en Exa, al menos el de esta emisión, pues bueno, ya está por darse, no sin antes agradecerles que nos hayan sintonizado, escuchado a través de la radio tradicional, a través de alguna aplicación, a través de la aplicación de Exa FM, que es completamente gratuita y que además de entrar a la página o a los perfiles de Exa FM, se van a encontrar con una gran cantidad de contenido que se hace cada día por parte de todo nuestro equipo digital y de radio y de ventas y de todos los que trabajamos aquí en Exa FM. Y bueno, ya para despedir este programa de Rock en Exa, pues como es costumbre, lo hacemos siempre con estas grandes clásicos del rock en español. Y hago una pausa antes de presentar este gran clásico porque estamos ahí teniendo próximamente entrevistas con cada uno de los proyectos que tiene esta gran bandotota mexicana llamada Víctimas del Doctor Cerebro. Por un lado, como todos ustedes saben, nuestro queridísimo Abulón va a presentar una obra musical próximamente en la Ciudad de México. Esperemos que también la replique en algunos estados de la República Mexicana. También acaba de lanzar su cómic. Por el otro lado, también el Ranas tiene por ahí sus proyectos, que también esperemos que nos haga el favor de venir aquí a Rock en Exa para que él mismo sea quien los presente. Y por el otro lado, también el señor El Chipotle, uno de los grandes padres del rock mexicano, El Chipotle, también está estrenando música nueva como solista. Y bueno, yo aquí me comprometo a traer a cada uno de ellos para que venga y presente sus proyectos aquí en Rock en Exa, porque Rock en Exa es de ellos, de los músicos. Y bueno, ya para despedirnos, una de las grandes canciones que nos dieron por aquel año de 1995 las Víctimas del Doctor Cerebro en este gran disco llamado Brujerías, pues es esta canción llamada Ya Tus Amigos, que a mí siempre me ha parecido las Víctimas del Doctor Cerebro una banda tan increíble, tan rebelde, tan, pues, no es fácil de definir una banda como las Víctimas, porque por un lado el mismo nombre puede parecer un poco fuerte, pero a la vez sus canciones son a veces son unas bellezas increíbles, y por otro lado de repente las canciones de las Víctimas del Doctor Cerebro son de verdad un agasajo, una catarsis de rock increíble. Entonces tienen como esta parte de repente en los conciertos de llevarte completamente al desastre y de repente llevarte a unas partes muy padres, románticas, fregonas. Y bueno, entre ellas esta canción que es un poquito como que de entre despecho y de amor, que la lanzaron aquel año de 1995 en este gran disco llamado Brujerías, uno de los mejores discos del rock en español y del rock mexicano, ¿eh? Brujerías, ahí chéquenlo. Y bueno, con esto nos vamos a despedir. Ellos son las Víctimas del Doctor Cerebro, yo fui Gabriel Ochoa, muchas gracias por escuchar este Rock en Exa de este día, esta emisión, y recuerden escucharnos en más emisiones. Hasta aquí el Rock en Exa de este día. Hasta la próxima, quédense con las Víctimas del Doctor Cerebro y Ya Tus Amigos. Nos escuchamos en una nueva emisión. Hasta la próxima.

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